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1: Radio Hacer le da la hora exacta.
2: Son las 8:33.
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2: Amigos y hermanos de la sintonía, mi gente bella, hoy nuevamente quien les habla, el maestro Lorenzo, integrante activo de esta noble institución, iniciando este programa denominado Una Luz en el Horizonte, programa que preparamos a diario para que a través de estos minutos podamos llegar a sus hogares, a sus corazones, a sus sitios de trabajo con este mensaje a tiempo. Mensaje de orientación, mensaje de superación, de consejería para que usted, mi querida hermanita, mi querido hermanito, fiel oyente que nos está escuchando, se dé cuenta de que sí hay una salida. De que si ponemos de nuestra parte y buscamos la forma de solucionar el problema va a ser solucionado, pero siempre y cuando usted tome la decisión. Como todos los días, agradecemos a nuestro Dios Padre Todopoderoso por darnos un día más de vida. Agradecemos a todas las personas que se citan a la hora del programa para participar, para enviarnos sus mensajes. Va un saludo a la distancia, allá todas esas personas que se encuentran en este momento en su sitio de trabajo, personas amas de casa que se encuentran en su casa, las personas del mercado, las personas que tienen su negocio. Va un saludo a la distancia a las personas igualmente que se encuentran en su vehículo de transporte. Igualmente va un saludo a la distancia y gracias por ser fieles oyentes. Igualmente, como todos los días, siempre recordando de que este programa lo transmitimos en diferentes departamentos, en diferentes ciudades. Son muchas las personas que se suman a la hora de la radio para participar y eso realmente es lo que a nosotros nos llena de alegría. Porque estamos realizando una labor muy bonita, la labor de ayudar, la labor de darle la mano al caído, de orientar al desorientado, de poder ser su confidente en el problema que usted esté atravesando. Por eso, como siempre lo recuerdo, ustedes en nosotros, en mí, van a encontrar un confidente, una persona que va a ser su amigo y de la mejor manera le va a escuchar y le va a guiar, le va a orientar. así como cuando un hijo, como cuando un padre lleva a su hijo. Sabemos de que muchas veces los problemas traen muchas consecuencias y hay personas que se encuentran sin salida. Su familia de pronto por alguno u otro motivo les da la espalda. Los problemas en su pareja, lamentablemente, cada cual tira para su lado, se termina el diálogo. Y muchas veces todos estos problemas, como siempre lo recuerdo, pueden ser problemas causados. Y esto lamentablemente no solo nos trae consecuencias en nuestro diario vivir con nuestra pareja, de pronto en nuestro negocio, no solo tenemos consecuencias ahí, sino muchas veces esto empieza a deteriorar nuestra salud. Tenemos preocupaciones, no sabemos qué camino tomar, lamentablemente no nos alimentamos de la mejor manera, no podemos descansar en las noches, no comemos lo adecuado a nuestras horas, y todo esto, vuelvo y lo reitero, en muchas oportunidades la misma preocupación, el estrés, no deja de que usted tenga una vida tranquila. Y esto, como siempre lo recuerdo, esto trae consecuencias con el pasar del tiempo y la persona empieza a deteriorar su salud. Entonces, por eso es que nosotros a diario les invitamos para que el problema que usted esté atravesando no se haga más grande. Que por lo menos estemos a tiempo de ayudarle y que usted pueda ser una persona feliz. Que su problema sea solucionado, su enfermedad sea curada, sea sanada. Pero como siempre lo recuerdo, primero que todo, Dios, ante todo, tenemos que ser agradecidos por nuestra familia, tenemos que ser agradecidos por todo lo que a diario tenemos en nuestro diario vivir y tenemos que agradecer por todo lo que nuestro Padre Creador nos da. Igualmente tenemos que poner todo en manos de Él, nuestros problemas, tenemos que poner todo en manos de nuestro Señor y tenga la plena seguridad de que todo va a ser solucionado. Muchas veces confiamos en personas que puede ser la persona que nos quiera ver mal a nosotros y por eso es que los problemas cada vez son más. No dude en consultarnos, no dude en llamar, en preguntar. La curiosidad es parte de la vida y usted, mi querido hermano, mi querida hermanita, tiene que hacerse un autoestudio y darse de cuenta cómo era su vida anteriormente, cómo se llevaba con su pareja, cómo progresaba en todo lo que usted emprendía. Y ahora, hoy en día, analice cómo está su vida. Problemas en el hogar, llegaste a una separación, el negocio que tenía lo tuviste que cerrar, tu salud está deteriorando, estás enfermo, enferma. Y muchas veces, como siempre lo recuerdo, podemos estar rodeados de la persona que nos quiere ver así. Y por eso es que se manifiestan todos estos problemas. No pierda la oportunidad. Las personas que me escuchan por primera vez, quien les habla, Lorenzo, maestro Lorenzo, integrante de esta noble institución, y voy a ser su confidente, su consejero, le voy a orientar como un padre lleva a un hijo de la mano por un buen camino. Fe en Dios, confianza en nosotros y ese problema se va a solucionar. 692-32-214. 692-32-214 para que envíe sus mensajes, para que participe del programa. Número telefónico que usted debe agendar, debe guardar, para que cuando tome la decisión, nos llame, nos escriba. Ponga todo en manos de Dios, confianza en nosotros y su problema será solucionado. 692-32-214. 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Bueno, le vamos a dar lectura igualmente a los mensajes que han salido sorteados para el día de hoy. Deben estar muy atentos porque puede ser su caso o un caso muy parecido al suyo. Bueno, tenemos nuestro primer mensaje que salió sorteado para el día de hoy. Nos escribe Franco M, con fecha de nacimiento 13 de febrero de 1990. Maestro Lorenzo, quiero mandar a hacer un trabajo para el amor. Veo que mi pareja está muy cambiada y muy distante. Necesito que usted me diga qué se necesita para hacer ese trabajo. Gracias. Bueno, Franco, primero que todo, hermano, muy buenas tardes, muy buenos días desde donde nos esté escuchando en este momento. Nos damos de cuenta, primero que todo, de que para realizar un trabajo para el amor, un trabajo para su pareja, siempre es importante una consulta previa. Siempre es importante de que se haga una consulta primero, para que a través de la consulta podamos darnos cuenta por qué fue el motivo de que tu pareja esté cambiando, de que se estén presentando estos cambios en ella. Tenemos que ver qué es lo que está pasando, y sería muy importante de que principalmente me visites. 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

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Bueno, tenemos otro mensaje que nos lo envía Gladys P. con fecha de nacimiento 24 de junio de 1987. Maestro Lorenzo, quiero que usted me diga por qué estoy bajando tanto de peso y se me está cayendo el cabello un montón. La verdad, no sé por qué desde hace un tiempo estoy así. Gracias, espero su respuesta. Bueno, señora Gladys, vamos a ver aquí a través de las cartas del tarot, a través de tus datos, vamos a poder realizar una visualización más a fondo y vamos a ver qué es lo que está pasando. Bueno, principalmente, Gladys, todos estos problemas que se vienen presentando con tu pareja, la separación, el alejamiento, el comportamiento que están teniendo igualmente de rechazo tus hijos por la separación, ellos te culpan de que vos fuiste el causante de que su padre se haya ido. Pero yo veo de que la culpa no es tuya. Vos le reclamaste porque viste cosas y escuchaste cosas en el teléfono y él fue el más enojado. Tuvieron una fuerte discusión, veo que él se alejó y ahora prácticamente hasta tus hijos están en tu contra. Las preocupaciones, los problemas, no alimentarse bien, no tener un buen descanso, todo esto lamentablemente es lo que veo que está pasando en el caso tuyo. Igualmente, el cambio que ha tenido tu esposo es porque usted sabe y se enteró de que hay una tercera persona, hay otra mujer en la vida de ustedes. Y esta mujer sí está realizando cosas malas, pero para que su esposo se aleje de usted. Por eso él desde el día que él se alejó, usted no volvió a saber nada de él. Se comunica con tus hijos, pero él no volvió a la casa. Es como que tuvo un cambio muy brusco. De un día para otro, todo cambió en la vida de ustedes. Y por eso es que usted está teniendo estos problemas, estas manifestaciones en tu salud. Yo le puedo ayudar, señora Gladys, pero yo necesito de que usted me llame una vez que el programa termine y yo le voy a decir qué me debes de traer el día que me vayas a visitar. Hay una solución, pero tenemos que hablarlo personalmente y en privado en una consulta. 692-32-214, el número telefónico para que usted participe del programa, para que nos envíe sus mensajes. 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

las personas que los mensajes que no han sido respondidos durante el día, durante el programa, en el transcurso del día, nosotros les vamos a estar llamando, les vamos a estar orientando, les vamos a estar dando respuesta a las preguntas que nos han hecho a través de sus mensajes. 692-32-214, agradecer a todas las personas por la atención prestada, desearles que tengan una feliz y bendecida jornada, y a la juventud que le digan sí a la vida, sí al amor, sí al trabajo, sí al deporte y no a la maldita droga. La maldita droga te conoce, te conquista y finalmente te mata. Los queremos mucho y los llevamos siempre en nuestro corazón. Que Dios los bendiga, mis hermanos del alma.

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Muy, muy buenas noches a todas las personitas que están en sintonía de Radio Hacer. Mi nombre es Noelia Salas y estaré acompañándolos una hora esta noche de viernes. Por fin es viernes y de seguro todos estamos muy, muy felices, puesto que hacemos cosas diferentes el fin de semana, ¿no? A veces solamente despertarte más tarde es algo tan espectacular. Entonces, me siento muy feliz y el fin de semana, ¿no? Los fines de semana hay que planear hacer cosas diferentes, cosas que te distraigan. Bueno, hay que verle el lado bonito a la vida. No, aunque tengas miles, nunca te dejes de caer, ¿no? Siempre busca algo nuevo, algo bonito para hacer y para cambiar. Siempre para acompañarte, especialmente canciones tranquilas, canciones para dormir, para prepararte para dormir, ¿no? Pero sí, tienes que aguantar hasta altas horas de la noche. Te mandamos también muchísimas energías para que puedas hacerlo. Bueno, un saludito para todas las personitas que me permiten entrar a sus hogares o a sus trabajos acompañándolos, ¿no? Un saludo grande, espero ser muy, muy compañía. Bueno, vamos a ir con nuestra primera canción de The Police y esto dice Every Break You Take. Espero te guste, espero te traiga hermosos recuerdos este clásico. Vamos y volvemos con más, también notas y noticias que tengo para acompañarte esta noche.

Ahí estábamos empezando con ese super clásico. Son las 9 de la noche con 16 minutos y el reloj no para nada, ¿no? Vamos a ir con nuestra primera nota de esta noche y dice así: el histórico bloqueo de Valle Grande de 1969, un grito de atención ante la escasez de agua. En 1969, el pueblo de Valle Grande llevó a cabo un histórico bloqueo de 48 horas en la población de Mataral, sobre la carretera antigua de Santa Cruz, Cochabamba. Esta medida drástica surgió como una exigencia urgente ante la indiferencia de las autoridades departamentales y nacionales, dado que en aquellos años la región sufría profundamente por la falta de agua. El reconocido historiador de los valles cruceños Gilberto Rueda explicó que esta protesta marcó un hito en la lucha social de Valle Grande, un legado de perseverancia que debe transmitirse a las nuevas generaciones para mantener viva la memoria sobre las demandas fundamentales del desarrollo regional. Una nota gracias a Hechos que Hacen Noticias, se llama la página del colega Lucio Arteaga.

Bueno, vamos a seguir con canciones tranquilas, porque de noche te da ganas de escuchar estas cancioncitas, ¿no? A ver, échale un vistazo a tu ventana, mira el cielo mientras escuchas estas canciones y vas a ver cómo se relaja tu cuerpo. Vamos a escuchar este clásico de Ricardo Arjona y esto dice: acompáñame a estar solo.

Ahí estábamos subiéndole todo el volumen para escuchar ese hermoso clásico de Ricardo Arjona. Un saludito para las personitas que de recién se conectan a la señal. Gracias por permitirme estar en sus hogares o desde donde te encuentres. De seguro también por la aplicación te os están escuchando. Bueno, vamos con la siguiente nota que dice así: salud en alerta leve y prevención en los valles. La red de salud de Valle Grande descartó casos positivos tras un operativo de rastrillaje y bloqueo epidemiológico en Valle Grande y Moromoro. Luego de detectar un nexo de sospecha, los resultados de las pruebas salieron negativos. Aunque la zona esté libre de esta enfermedad, en lo que va de la gestión, las autoridades de la salud lanzaron una alerta epidemiológica debido al incremento de infecciones respiratorias agudas en las últimas 2 semanas por el cambio de estación. Recomendaciones claves. Dice: vigilia de síntomas. Si hay señales parecidas a una infección respiratoria, acude al centro de salud. Revisa vacunas. Asegúrate de que los niños tengan sus vacunas al día. Filtros en colegios. Otro punto dice: si un niño tiene síntomas, es mejor no enviarlo a clases. Cuando con grupos vulnerables, cuidado con grupos vulnerables. Atención especial a menores de 5 años, adultos mayores, embarazadas y personal de riesgo, dice, ¿no? Bueno, entonces tener mucha prevención, como dice la nota, ¿no? Si hay niños, si tu niño está enfermo, muy enfermo, entonces no lo mandes a clases para que no contagien a los demás compañeritos. Tengo que escuchar una canción al vivo. Esta canción en vivo viene de la voz de Diego Torres con Vicentico, y esto dice: usted.

he encontrado una nota muy, muy interesante que dice así. A ver, se las voy a leer. Aterradora sensación. ¿Sientes que estás despierto y no puedes moverte? La ciencia explica la parálisis del sueño. La parálisis del sueño es un trastorno neurológico en el que la mente recupera la conciencia mientras la musculatura voluntaria permanece completamente inhabilitada por un periodo de segundos a minutos. De acuerdo al medio Infobae, este fenómeno ocurre por una desincronización en la fase REM del descanso, cuando el cerebro bloquea el movimiento corporal mediante neurotransmisores para evitar que la persona actúe físicamente lo que está soñando. Prevalencia de un trastorno común a nivel global. La investigación médica se estima que cerca del 30% de la población mundial ha experimentado al menos un episodio de este tipo a lo largo de su vida. La ciencia suele suele incrementarse en grupos específicos como estudiantes universitarios, pacientes con estrés postraumático y profesionales sujetos a turnos de trabajos cambiantes. Durante la crisis, las personas quedan imposibilitadas para hablar o moverse. O mover sus extremidades, dice, ¿no? Al tiempo que perciben una intensa opresión en el pecho debido a la inmovilidad de los músculos intercostales. La experiencia suele ir acompañada de alucinaciones aterradoras que incluyen la percepción de presencias amenazantes o la sensación de peso sobre el torso. Bueno, la nota nos habla del origen, cultura y explicaciones de la cultura popular. En la tradición mexicana, estas sensaciones físicas y alucinaciones se relacionan habitualmente con el dicho popular conocido como "se te sube el muerto", dice, ¿no? La ciencia médica explica que estas vividas percepciones surgen de las actividades eléctricas cerebral que mantiene activa mientras la función motora sigue suspendida. Diversos portales de salud identifican la privación recurrente de sueño, la ansiedad, el estrés y los horarios irregulares como los detonantes principales de estas desincronizaciones. Asimismo, condiciones como la apnea obstructiva, el consumo de sedantes o la costumbre de dormir boca arriba aumentan la posibilidad de sufrir estos eventos. Y aquí viene lo importante: recomendaciones para prevenir y gestionar la inmovilidad. Para evitar la fragmentación del descanso, los especialistas aconsejan mantener rutinas de sueños fijas, reducir el estrés y evitar dormir con mascotas en la habitación. Si la inmovilidad llega a presentarse, se sugiere no forcejear y concentrar la atención en realizar pequeños movimientos en las extremidades o parpadear rápidamente. Bueno, ahí la nota para que tengas conocimiento. ¿Alguna vez te ha pasado eso? A ver, coméntamelo al interno. Ya sabes, puedes escribirme también en la bandeja de entrada de mis diferentes redes sociales. A veces a mí sí, me ha pasado, pero más me pasaba muy, muy seguido cuando era adolescente, cuando estaba en el colegio. No sé, tal vez tenía más estrés en el colegio. Y eso sí, cuando se me subía en mi pecho mi gatito o mi gatita, sí o sí me venían esos sueños. Ay, no, porque a mí me encanta dormir con mis gatitos, no sé por qué.
Aunque mi mamá me haya tratado una y mil veces, yo siempre en la noche metía a mi gatito. Pero bueno, me sentía más acompañada, ¿no? Vamos a seguir escuchando canciones del recuerdo. Y vamos a recordar esta canción de David Bisbal y esto dice, dígale.

Bueno, vamos a leer una nota lamentable que ha estado circulando en diferentes redes sociales y dice así: mujer con discapacidad es herida tras presunta agresión con arma blanca en Saipina. Una mujer con discapacidad sufrió una presunta agresión con arma blanca en el municipio de Saipina, donde su expareja habría utilizado un cuchillo para causarle heridas. Debido a la gravedad de las lesiones, la víctima fue trasladada de emergencia a la ciudad de Santa Cruz para recibir atención médica especializada. El presunto agresor se encuentra aprehendido y la información proporcionada por el doctor Jorge Sansuste, fiscal de materia de la provincia Caballero, deberá comparecer el sujeto ante la autoridad judicial en una audiencia de medidas cautelares prevista para este viernes por la tarde de manera virtual. El caso se encuentra en investigación y serán las autoridades competentes las que determinen las responsabilidades correspondientes. Bueno, siempre hay que tomar precauciones. Si sabemos que las personas son agresivas, es mejor evitarlas, ¿no? Evitarlas de toda costa. Bueno. Vamos a seguir escuchando estas canciones para recordar. Y ahora viene esta canción de Roxette y esto dice: No sé si es amor.

me siento identificada con esa canción. A veces no sabes si lo que sientes es amor o no lo sé, como dice la canción. Son las 9 de la noche con 47 minutos. Qué rápido avanzó la hora, así como avanzó la semana. En un rato ya estamos, bueno, en viernes, en un minuto y ya estamos en las 10 de la noche. Bueno, vamos con esta nota que dice así: ¿tus amigos te agotan? La ciencia revela cuándo es momento de decir adiós o cómo hacerlo. Una de las preguntas más complejas de la vida adulta es saber si una amistad ha cumplido su ciclo o si solo atraviesa una etapa que requiere ajustes. Aunque solemos culpar a la falta de vínculo por la sociedad contemporánea, los Centros para el Control y la Prevención de Enfermedades alertan que uno de cada tres adultos en Estados Unidos se siente solo y uno de cada cuatro carece de apoyo emocional. La causa real a menudo se oculta en el desgaste de relaciones que ya no funcionan. El desgaste silencioso, ¿por qué se rompen los vínculos? Un estudio difundido por la BBC sobre 90 adultos jóvenes identificó 5 motivos frecuentes detrás del fin de las amistades del mismo sexo. Bueno, y no las ponen por diferentes puntos y dicen así: la menor cercanía física y la reducción del contacto, la pérdida de aprecio hacia la otra persona, la interferencia de nuevas relaciones, la disolución gradual del vínculo. Los datos confirmados que la mayoría de los alejamientos no ocurren por un conflicto explosivo, sino por un desgaste silencioso y acumulado a lo largo del tiempo. Sin embargo, los expertos recuerdan que la distancia circunstancial derivada de cambios laborales o mudanzas no equivale necesariamente al fin de una amistad. La verdadera señal de alerta surge cuando la lejanía se traduce en una experiencia sostenida de incomodidad, agotamiento o falta de reciprocidad, según publica Infobae. Bueno, la nota también nos habla de límites sanos, reparar o soltar. Antes de tomar una decisión definitiva, la Nacional Alianza dice, sugiere establecer límites físicos, emocionales y de tiempo para evaluar la respuesta de la otra persona. Comunicar necesidades desde la propia experiencia y sin reproches permite identificar si el vínculo aún puede sostenerse mediante el diálogo y el respeto mutuo. ¿Cuándo y cómo alejarse? De acuerdo con la American Asociación, dice, la amistad es una relación voluntaria basada en la reciprocidad y el cuidado mutuo. Cuando esa balanza se rompe de forma permanente debido a quiebres de confianza o falta de apoyo, el distanciamiento se convierte en una opción legítima. Ya sea a través de una dilución gradual o de una conversación directa y respetuosa para cerrar una etapa, la ciencia demuestra que soltar aquello que nos desgasta es en muchos casos el paso necesario. Bueno, ahí la nota para que tengas conocimiento. Bueno, tenemos amigos, como dice ahí la nota, que nos desgastan, pero hay otros que nos hacen sentir mejor, ¿no? Que nos alegran el día. Así que tú decides con quién amistad mejor es cortar relaciones o con qué amistad uno puede pasarla bien, ¿no? Bueno, vamos a escuchar a ver esta canción. A ver. De Jennifer López, y esto dice No me ames. Vamos a escuchar esta última canción y volvemos para despedirnos.

esta hermosa canción llegó la hora de despedirme. Bueno, que tengas un fin de semana lleno de aventuras, que descanses mucho y hagas muchas cosas diferentes a lo que estás habitualmente acostumbrado a hacer entre semanas. Que tengas un hermoso fin de semana conmigo, será hasta el día domingo, 9 de la mañana, es nuestra cita. Tenemos una hora y media con más clásicos. Voy a estar pensando a ver qué clásicos podemos colocar, así que no te olvides de escribirme y sugerirme algunas notas o algunas canciones que quisieras que coloquemos. Chao, chao, que tengas un hermoso fin de semana. Me despido con esta canción de Leandro y Leonardo y esto dice: piensa en mí, que tengas un descanso reparador.

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7: Son las 10:08.

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3: Son las 10:12.
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2: Son las 10:47.
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1: Son las 12 y 14 minutos.
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3: Son las 12:23.

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1: Son las 12:33.
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7: Son las 12:48.
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14: Es la 1:14.
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3: Es la 1:22.

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7: Es la 1:47.
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4: Son las 2:13.
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3: Son las 2:23.

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7: Son las 2:48.
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13: Son las 3 con 17 minutos.
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3: Son las 3:21.

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7: Son las 3:48.
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0: Hola, amor. ¿Pensaste en lo que hablamos?
1: Sí. Yo también quisiera volver. Pero hay tantas cosas que me impiden, ¿sabes? Además...
0: Basta. Ya no digas nada, por favor. Solo quiero decirte algo. Que por nuestros hijos, yo te perdono. Pero vuelve. Vuelve conmigo.

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1: Protégeme, cúbreme desde la cabeza hasta los pies. Purifica hoy mi alma. Renueva mi mente, fortalece mi espíritu. Hoy me aferro a tu poder, a tu gloria, a tu victoria. Sangre preciosa que brotaste del costado de Jesús, líbrame del mal, de la trampa, de la envidia, de toda oscuridad. Rompe cadenas, abre caminos, desata bendiciones sobre mi vida. Cúbreme a mí, a mi casa y a mi familia. Que ningún mal toque nuestra puerta, que ningún enemigo prevalezca contra nosotros. Camina siempre delante de mí, derribando obstáculos, trayendo sanidad, paz, abundancia y protección. Hoy te consagro mis sueños, mis decisiones, mis pensamientos y mi futuro. Donde haya miedo, pon fe. Donde haya caos, pon calma. Donde haya lucha, pon victoria. Si alguna puerta se cierra, muéstrame otra. Si mi corazón se cansa, levántame. Si mi fe tiembla, recuérdame que tu amor nunca falla ni me abandona.
2: Amigos y hermanos de la sintonía, mi gente bella, hoy iniciando este programa con esta bonita reflexión, este programa que preparamos a diario, programa que lo preparamos para ustedes, para que ustedes, personas que me están escuchando al otro lado del dial, puedan realmente encontrar una solución, puedan realmente encontrar una mano amiga, una persona que le escuche, que le diga qué es lo que está pasando en su vida y qué es lo que usted realmente debe de hacer para que pueda salir adelante de ese problema, de esa mala situación que está atravesando. Quien les habla, el maestro Lorenzo, como todos los días, agradecemos a nuestro Dios Padre Todopoderoso por darnos un día más de vida. Agradecemos a todas las personas que a diario nos escuchan, nos envían sus mensajes, va un saludo a la distancia, a toda esta hermosa gente que se encuentran en estos momentos escuchando el programa al otro lado del dial, en sus sitios de trabajo, personas que se encuentran amas de casa, en su negocio, en su vehículo, va un saludo a la distancia a todos y cada uno de ustedes. Y recordarles, como siempre les digo a todas las personas, este programa se transmite en diferentes departamentos, diferentes comunidades, y son muchas las personas las que se suman a la hora del programa. Y para las personas que no nos conocen, somos psicoanalistas, mentalistas, orientadores familiares, clarividentes, consejeros sociales. Somos personas que le vamos a escuchar, le vamos a decir y le vamos a dar una respuesta a esa pregunta que usted tanto se hace a diario. Sabemos de que en nuestro diario vivir presentamos problemas, presentamos trabas de diferente índole y muchas veces, como siempre lo recuerdo, todos estos problemas son causados por terceras personas, que en muchas oportunidades por envidia, por odio, por venganza, por maldad, realizan trabajos en contra de nosotros con el propósito de acabar con nuestra felicidad, destruir un hogar, destruir un comerciante, es lo que menos les importa. Y por eso es que yo les hago la invitación, para que usted me dé la oportunidad que a través de una consulta, a través de una pregunta, podamos orientarle, podamos responderle a todas esas preguntas que usted se hace a diario con respecto al amor, al trabajo, a la salud. Personas que me preguntan, mi pareja ha cambiado de un día para otro, quiero saber qué puedo hacer, Quiero saber cómo hacer para regresar con mi mujer, por qué me está yendo mal en mi trabajo, por qué últimamente la suerte no me acompaña, por qué mis animales se enferman, se mueren, por qué mis cultivos lamentablemente no florecen como hace unos años atrás. Mi querido amigo, mi querida hermanita, déjeme decirle de que hoy en día lamentablemente existe más la maldad que la propia caridad. Sabemos de que hay personas que se dedican a realizar trabajos de mala arte porque son personas que no respetan ni a Dios en el cielo ni a las autoridades en la tierra. Son capaces de profanar una tumba, de robar tierras de un campo santo con el propósito de acabar con la suerte, la felicidad de otra persona. Por eso usted debe tener mucho cuidado. Usted debe preguntar por qué las trabas que se están presentando, porque hay peleas con su pareja, porque se ha terminado el diálogo, porque han llegado a una separación. Es triste y lamentable ver de que una relación de 15, de 20 años de armonía, de amor, donde hay una familia formada, de un día para otro se han terminado separando y hoy en día prácticamente no pueden ni verse porque por cualquier cosa se llevan mal, se pierde el respeto y lamentablemente pelean por lo que quede, por lo material. Y muchas veces no medimos consecuencias. Y en el medio de todo esto siempre quedan nuestros hijos. Por eso, si usted está atravesando un problema, si usted quiere saber por qué es este

La curiosidad es parte de la vida. Y sabemos de que hoy en día, por venganza, por odio, por maldad, por envidia, las personas son capaces de acabar con una familia, de acabar con un comerciante, de acabar con un ganadero. Por eso usted debe participar del programa, usted nos puede preguntar y nosotros a través de este espacio radial le vamos a poder dar un consejo, le vamos a poder responder a esa pregunta que usted nos haga. 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Recuerden que tenemos que ser agradecidos, tenemos que depositar toda nuestra fe en Dios para que asimismo todos los caminos se nos abran, para que asimismo todas esas personas malas, negativas, que nos quieren ver mal, se alejen. 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Si quiere preguntar por algún hijo ausente, algún hijo rebelde, los datos de ese hijo. ¿Quiere saber por la suerte de esa hija que está mal juntada? Me pregunta con los datos de esa persona. ¿Tiene vicios? ¿Tiene complejos? ¿Desea saber si ese viaje le va a ir bien? ¿Si va a cobrar esa herencia, ese juicio? Si usted va a encontrar ese animal, si esa persona le va a pagar, yo le voy a responder a las preguntas que usted me haga. 692-32-214. 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Queremos recordarle a nuestros hermanos de Pasorapa. Va un saludo a la distancia a todas las personas que nos han visitado, personas que han reservado sus consultas, que están en tratamiento. Recordarles que el día de hoy, sábado 18, mucha atención, hoy sábado 18 de septiembre vamos a estar atendiendo desde las 8 de la mañana hasta las 8 de la noche y en Pasorapa atendemos en el alojamiento Escobar. Recordarle a nuestros hermanos de Comarapa que el día de mañana domingo 20 de septiembre vamos a estar atendiendo en Comarapa desde las 12 del día hasta las 9 de la noche y en Comarapa atendemos en el hostal de Doña Justita, que queda frente al surtidor. También recordarle a nuestros hermanos de Valle Grande que el día lunes 21 de septiembre vamos a estar atendiendo en Valle Grande desde las 8 de la mañana hasta las 8 de la noche y en Valle Grande atendemos en el Hotel Bienestar. A nuestros hermanos de Padilla va un saludo a la distancia, recordarles que el día sábado 26 y el día domingo 27 de septiembre vamos a estar atendiendo en Padilla los 2 días desde las 8 de la mañana hasta las 8 de la noche y en Padilla atendemos atrás de la terminal en la Casa Verde, que está ubicada al lado del garaje del alojamiento Quevedo. También recordarle a nuestros hermanos de Sopachuy que el día lunes 28 de septiembre vamos a estar atendiendo en Sopachuy desde las 8 de la mañana hasta las 3 de la tarde y en Sopachuy atendemos
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Rápidamente vamos a leer los mensajes que han salido sorteados para el día de hoy. Las personas que me han escrito deben estar atentos y atentas porque puede ser su caso o un caso muy parecido al suyo. Bueno, tenemos nuestro primer mensaje que nos lo envía don David A., con fecha de nacimiento 19 de enero de 1983. Maestro Lorenzo, quiero que usted me diga por qué no tengo suerte para vender un lote. Desde hace mucho tiempo lo quiero vender. Vienen muchas personas interesadas a verlo, quedan animadas, pero después quedan de volver y no me vuelven a llamar. Quiero que usted me diga qué es lo que está pasando. Gracias. Bueno, señor David, vamos a ver aquí a través de las cartas, vamos a ver qué, por qué no tiene suerte para vender ese lotecito que desde hace tanto tiempo lo tienes en venta, me estás comentando. Bueno, David, primero que todo, yo veo de que lamentablemente este lote es un lote en discordia. Vos tuviste este lote porque le compraste la parte a tus hermanos, pero veo de que uno de ellos siempre estuvo en contra de esta venta. No quería, como quien dice, hacer negocio con usted. No quería que usted se quedara con ese terreno. Él tenía mucho interés y esta persona en su momento mandó a realizar algo para que no, o sea, para que ustedes no pudieran venderle este terreno a usted. Y veo de que lamentablemente eso que esta persona enterró allá, a tu propio hermano en su momento, es el causante de que no se pueda vender este terreno. Hay cosas negativas, hay cosas malas que han enterrado allá, por eso no hay suerte para poderlo vender. Yo le puedo ayudar. Usted me debe de visitar, me va a traer tierra de allá, de ese terreno que quieres vender, de ese lote, y aquí vamos a hacer un estudio, vamos a darnos de cuenta qué es lo que esta persona ha enterrado y si tenemos que ir hasta allá, hasta ese lugar, vamos a ir. Pero primero que todo necesito que vengas a visitarme, me traigas tierra de allá para poder realizar el estudio correspondiente y poderle decir qué es lo que debemos hacer para que podamos liberar este terreno y para que puedas venderlo. 692-32-214. Es lamentable darnos de cuenta cómo en muchas oportunidades hasta nuestra propia familia es capaz de realizar cosas con el propósito de que nos vaya mal.
Por eso, como siempre, le recuerdo a todas las personas, siempre es importante saber a quién le comentamos nuestras cosas, nuestros problemas. Ante todo, ponerlo en manos de Dios, todas nuestras cosas, nuestra familia, nuestros proyectos, nuestros viajes, nuestro trabajo, todo ponerlo en manos de Dios. Orar siempre es lo más importante, igual de igual manera. 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Le hacemos la invitación a la señora Teresa J., con fecha de nacimiento 27 de abril de 1989, le vamos a llamar una vez que el programa termine. 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Gracias a todos por siempre escucharnos, por siempre dejarnos en sus hogares, entrar en sus hogares, en sus corazones, a través de este programa. Desearles que tengan una feliz y bendecida jornada y hasta nuestro próximo programa, que será el día de mañana a esta misma hora. Que Dios los bendiga.

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1: Son las 5 y 31 minutos.
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3: Son las 5:36.
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3: Son las 6:08.

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2: Radio Hacer le da la hora exacta.
3: Son las 6 y 22 minutos.
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1: Son las 6:37.
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0: Gracias, Esther Marisol, por invitarme, hermana querida, chaqueño para vecino.
1: Che, hay dos cosas, no pudo terminar eso, no pudo.

¿Cuántos adolescentes sufren porque se miran al espejo y el rostro que ven ahí reflejado no les agrada? No caen en la cuenta de que cada uno de nosotros posee una parte de la belleza de Dios. Hemos sido creados a imagen y semejanza suya. Somos un espejo en el cual se refleja su belleza. Pero mientras vivamos en este mundo, nuestro espejo está manchado por el pecado y por eso no brilla plenamente con la luz divina que recibe. A causa del pecado no podemos ver en nuestro ser la belleza divina. ¿Cuántos sufrimientos nos ahorraríamos si tuviéramos la gracia de vernos así como Dios nos ha creado? La Virgen María, la Madre de Dios, humana como nosotros, es la primera en ser el perfecto espejo de Dios. María es una obra maestra del mejor artista. El Espíritu Santo la hizo purísima, llena de gracia y santidad, para que fuera la madre de Jesús. Una oración dice sobre María: todo un Dios se recrea en tan graciosa belleza. María es hermana nuestra en la humanidad, así como Dios ha hecho maravillas en ella, también Él puede hacerla en ti y en mí. De manera que también nosotros podamos ser reflejo de su bondad. Y ese espejo que somos solo quedará perfectamente limpio cuando entremos en la casa del Padre en el cielo. María Inmaculada ruega por nosotros.

0: Ahora nos unimos en oración con todo el mundo a través del acto de ofrecimiento a María.
1: Virgen Inmaculada, Madre de Dios y de la humanidad, te recibo como don de Jesús desde la cruz y me entrego a ti. Te ofrezco toda mi vida, lo que soy, lo que amo y lo que tengo, para que resplandezca en mí la belleza de Cristo. Ayúdame a ser dócil al Espíritu y a vivir con alegría mi vocación en la Iglesia, para colaborar en tu misión maternal y orientar a Dios el corazón de todo hombre. Tú que guiaste a San Maximiliano a amar sin medida, enséñame a ser testigo del Evangelio y a hacer de mi vida un don para los demás. Te confío a las personas que encontraré y te ofrezco el trabajo, las alegrías, los sufrimientos de este día. Amén. María.

0: Oh María, concebida sin pecado, ruega por nosotros que recurrimos a ti por cuantos a ti nos recurren. Y por la intercesión de María Santísima, Madre de Dios y Madre nuestra, los bendiga Dios Omnipotente, Padre, Hijo y Espíritu Santo. Amén.
1: ¿Cuántas veces tu bondad y tu confianza me han devuelto el deseo de...
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0: El Fondo Monetario Internacional. El viceministro de Régimen Interior y Policía aseguró que el gobierno neutralizará desde su inicio las posibles movilizaciones. El Transporte Libre de Bolivia anunció que actualizará las tarifas en todo el país al nuevo costo de la gasolina y del gas natural vehicular. En la inauguración de la Expo Cruz, el presidente Rodrigo Paz anunció 50 millones de bolivianos para construir el pabellón Bolivia Conecta. La ciudad de La Paz se llenará de alegría y color con la entrada universitaria que reunirá más de 22.000 bailarines de cerca de 80 fraternidades. Estas y otras informaciones aquí en su noticiero Bolivia en Contacto.
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0: Un gran abrazo, saludos cordiales para todos ustedes, amigas, amigos, oyentes, a toda la familia boliviana en nuestro país y fuera de ella. El gobierno levantó la subvención del diésel y anunció medidas de compensación.
3: Hemos tomado la decisión de que desde hoy el diésel costará lo mismo que nos cuesta comprarlo afuera. Como decía, no podemos comprar caro para vender barato, para que unos cuantos se lo roben.
4: Así, el presidente Rodrigo Paz informó que desde este sábado el litro de diésel tendrá un precio internacional y ya no será subvencionado debido al elevado costo para el Estado que implicaba sostenerlo. El primer mandatario argumentó que esta subvención ya no llegaba a los productores, sino a contrabandistas que revendían a la propia población.
3: Y ese precio será el mismo para todos. Este precio fluctuará de acuerdo al precio internacional. Es decir, que si la próxima semana el precio disminuye a nivel internacional porque se terminan las guerras en el exterior y bajan los precios bajarán. Con esta decisión garantizamos el abastecimiento permanente del diésel para todos, 24 horas, 7 días a la semana. Garantizando el combustible, se acaban las colas y la escasez que estaba matando el trabajo de los bolivianos. Se acabó el negocio de los delincuentes.
4: Así, el presidente Paz indicó que esta medida y otras van cambiando el rumbo de la economía, generando confianza internacional, la misma plasmada en préstamos, donde ese dinero ya no deberá ir a la subvención, sino a obras. De esta forma, el primer mandatario anunció que se tomarán medidas sociales para ayudar a los bolivianos.
3: Vamos a entregar a través de un bono PP2 cerca de 2.9 millones de habitantes, de bolivianos y bolivianas, van a recibir el bono PP2, que en recursos económicos son 874 millones de bolivianos. Además, se destinará hasta 800 millones de bolivianos para créditos en condiciones preferenciales a transportistas de carga pesada, gremiales, artesanos y comerciantes minoristas, y al sector productivo para capital operativo o capital de inversión con un interés anual del orden del 6%. Se incrementará el bono Juancito Pinto. Hoy día está en 200 bolivianos. Vamos a aumentarle para cada chico y cada chica 100 bolivianos más. Juancito Pinto serán 300 bolivianos. Se dará mayor flexibilidad para que las familias accedan al crédito de vivienda social y crédito productivo. Se eliminan los impuestos de importación para los bienes destinados a actividades productivas como insumos, semillas, drones, genética, herramientas, equipos, bienes de capital y plantas industriales. Se ampliará el plazo del perdonazo tributario por 120 días, con un impacto por encima de 200 mil contribuyentes, básicamente 200 mil familias. Se activará el plan de losetado de calles y avenidas para generar más de 18 mil empleos directos y 55 mil empleos indirectos.
4: Finalmente, el presidente Paz aseguró que se trata de una medida responsable.

0: responsable, donde su gabinete de ministros estarán dispuestos a reunirse con distintos sectores para tomar acciones de protección a las familias. Rodrigo Fernández, Herbol La Paz.
1: Son las 7:07. El Senado sancionó la ley que aprueba el crédito de 1.900 millones de dólares con el Fondo Monetario Internacional.
0: La Cámara de Senadores, por 2/3, aprobó la ley de acuerdo con el Fondo Monetario Internacional por 1.900 millones de dólares y fue remitido al gobierno para su promulgación. El senador de Libre, Abdón Porcel, informó que después de oír la explicación del ministro de Economía, Cristian Morales, y aclararse dudas sobre los condicionamientos, decidieron apoyar este préstamo.
2: Explicaciones del ministro que han sido absolutamente claras respecto al destino de los recursos de este crédito, que van a ser casi en su mayoría o el 100% para fortalecer las reservas internacionales. Nosotros nos quedamos tranquilos porque este es un tema que le estaba generando o está generando en la actualidad la ausencia de divisas, que el tipo de cambio, la inflación se estén disparando. Entonces esto va a ir a fortalecer y de algún modo va a resolver el problema macroeconómico que tenemos en el país.
0: Desde Libre también el senador José Ormaché indicó que harán fiscalización desde la Asamblea Legislativa cada 6 meses sobre el uso de estos recursos, de acuerdo también a un compromiso del propio ministro de Economía.
3: Hemos acordado como senadores aprobar una fiscalización cada 6 meses para que venga a rendir cuentas el ministro de Economía aquí a la Asamblea Legislativa y que nos indique exactamente dónde se va la plata del fondo y que todos los bolivianos tengamos claridad.
0: Hay que señalar que luego de la aprobación en grande y en detalle, el Senado rechazó una solicitud de reconsideración y cerró el trámite legislativo. Así la ley será remitida al órgano ejecutivo para su respectiva promulgación. Rodrigo Fernández, Herbol La Paz.
1: Informaciones en el periódico digital de Herbol. El presidente Rodrigo Paz calificó de paso histórico la ley del Fondo Monetario Internacional y afirmó que los recursos blindarán las reservas. El presidente Rodrigo Paz agradeció a los diputados y senadores por la sanción de la ley que autoriza el financiamiento de 1.900 millones de dólares con el Fondo Monetario Internacional FMI y destacó el valor histórico de esta decisión. Este paso histórico es por y para la patria que produce, por cada agricultor, comerciante, trabajador, industrial y emprendedor que todos los días sostiene a este país con su esfuerzo, expresó Paz mediante redes sociales. El financiamiento comprende un programa de 3 años que incluye metas macroeconómicas como la reducción del déficit y el fortalecimiento de reservas. Entre sus propuestas, contempla el retiro de la subvención de combustibles en 2027. Paz señaló que la aprobación de la norma constituye una señal contundente de madurez política, unidad y certidumbre económica. Este respaldo contundente demuestra que cuando el bienestar común está primero, las diferencias ideológicas quedan en segundo plano, resaltó. Aseguró que los recursos del FMI están destinados a blindar las reservas internacionales, estabilizar la economía y abrir oportunidades reales de inversión y empleo. Bueno, falta algo más de la nota. Usted puede seguir con la lectura en nuestro periódico digital de Herbol. Son las 7:10. El viceministro de Régimen Interior y Policía aseguró que el gobierno neutralizará desde su inicio las posibles movilizaciones.
4: El gobierno reveló que la policía y las Fuerzas Armadas realizan un trabajo para identificar y neutralizar las posibles movilizaciones que se vayan a registrar en el país y evitar una gran magnitud como los bloqueos de los 53 días en el país.
5: Se escalen y se articulen, ¿no? Y eso tenemos que evitar para que no repitamos los conflictos que hemos tenido en los 53 días. Hay varios anuncios las diferentes unidades de la policía boliviana y del ejército están haciendo su trabajo de inteligencia, identificando, midiendo el grado de calor de estos problemas y ver un poco cómo prevemos los acontecimientos, y queremos neutralizarlos en el inicio, es decir, no dejar que estos conflictos escalen.
4: La información fue proporcionada por el viceministro de Régimen Interior y Policía, Hernán Paredes, quien señaló que el gobierno priorizará el diálogo antes de cualquier intervención de las fuerzas del orden.
5: Es el diálogo, y seguramente próximamente, si esto se conflictúa más, será necesario, como dice el decreto, una resolución biministerial de los dos ministerios que velan la seguridad.
4: Omar Escobar Mamani, Herbo La Paz.
1: Gobierno anunció la segunda fase del plan seguridad con refuerzo de efectivos en la frontera con Brasil.
4: El gobierno anunció que este fin de semana pondrán en marcha una segunda fase del plan seguridad en la frontera con Brasil, con un mayor despliegue de efectivos de la policía boliviana y las fuerzas armadas para reforzar los controles frente a grupos vinculados al narcotráfico. El viceministro de Seguridad Ciudadana, Hernán Paredes, informó que se solicitará además la colaboración de Brasil en el marco de la Alianza por la Seguridad y la Justicia, con el objetivo de establecer un trabajo coordinado entre la Policía Boliviana y el Ejército y la Policía Federal de Brasil.
6: Este fin de semana vamos a estar en frontera, vamos a hacer una segunda fase del plan de seguridad, donde tenemos mucho más cantidad de efectivos, tanto el ejército como de la policía boliviana. Estamos pidiendo al DIP una colaboración en el marco de la Alianza por la Seguridad y la Justicia para tener un trabajo coordinado, estable, entre la policía boliviana, el ejército boliviano y la policía federal del Brasil.
4: La autoridad explicó que el operativo tendrá especial atención en la zona fronteriza entre San Ignacio de Velasco, en Santa Cruz, y San Matías, donde se prevé fortalecer las acciones conjuntas con las fuerzas brasileñas. Paredes sostuvo que el despliegue responde a una actividad permanente de grupos delincuenciales vinculados al narcotráfico y remarcó la necesidad de mantener una coordinación constante entre los países para enfrentar estas organizaciones. Omar Escobar Mamani, Herbo La Paz.
1: El comandante de la policía boliviana instruyó trabajar en la inclusión de tecnología y aumentar el personal en los operativos contra el crimen en todo el país.
7: El comandante general de la policía boliviana, coronel Adrián Javier Álvarez Arismendi, llegó hasta la ciudad de Oruro, donde participó de un acto institucional, donde informó que ante los recientes hechos delictivos registrados principalmente en el oriente del país, la policía activó protocolos y mecanismos operativos coordinados con las fuerzas armadas, desplegando fuerzas especiales en sectores como San Isidro, San Ignacio de Velasco, San Matías, Las Petas y regiones adyacentes.
8: No vamos a permitir, como policía boliviana, que estas organizaciones criminales pongan en zozobra a nuestra población. No vamos a permitir que la delincuencia tome las calles, las plazas, los parques en nuestras ciudades capitales. Es por eso que cada uno de nosotros, servidores públicos policiales, debemos renovar nuestro compromiso, nuestro juramento, defender a nuestra sociedad, defender a los más vulnerables, a los niños, a las mujeres. Ese es nuestro compromiso.
7: Cuanto al departamento de Oruro, el comandante general instruyó trabajar en la incorporación de tecnología al servicio de la seguridad, incluyendo el uso de inteligencia artificial, drones y patrullajes aéreos no tripulados, además de operaciones focalizadas y georreferenciación de los delitos para reforzar la presencia policial en zonas de mayor conflictividad.
8: Hoy en día es la solución para generar mayores y mejores niveles de sensación de seguridad. Patrullajes aéreos, tenemos que usar la tecnología y de esta manera garantizar la seguridad de nuestra población. Porque lo que nuestra sociedad nos demanda es tener un trabajo digno y seguridad. Y por ello, como policías, nuestro compromiso de atender esas demandas de seguridad ciudadana, utilizando nuevas estrategias que nos permitan generar mayor presencia de la policía en las calles.
7: Finalmente, Álvarez anunció que el Comando General trabaja en una reorganización nacional para realizar una mayor asignación de efectivos policiales a Oruro, de acuerdo con los índices y necesidades de seguridad del departamento. Informó Wilson Cruz, de Pío 12, Herbol Oruro.
9: Enseguida retornamos con el noticiero que une al país.
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5: Con 19 minutos.

0: Y la ciudad de La Paz se llenará de alegría y color con la entrada universitaria que reunirá a más de 22.000 bailarines de cerca de 80 fraternidades. Vamos con este informe de nuestra compañera de trabajo, Graciela Dorado.
1: En esta jornada, en el municipio de La Paz, la Universidad Mayor de San Andrés, con más de 80 fraternidades, más de 22.000 bailarines, harán su paso y demostrarán lo que son también el colorido, la tradición, costumbre, historia, además de investigación en esta 37 entrada universitaria. Así lo ha señalado la rectora de la UMSA, María Eugenia García, a momento de invitar a la población a disfrutar de esta actividad cultural.
2: Hacen una presentación fruto de una investigación científica cultural acerca de lo que es la danza, la historia de la danza, los trajes de la danza, la música original, y eso es lo que hace diferente a esta entrada universitaria de otras festividades como el Gran Poder, como la misma entrada de Oruro. Es muy particular, muy diferente, porque se basa en historia, en cultura, en tradición, en investigación. Y bueno, después de la presentación de monografías, hemos tenido hace poco la elección del Chachahuani. Ahí las diferentes fraternidades previamente han seleccionado a sus parejitas y ha salido una pareja ganadora. La entrada universitaria se va a llevar a cabo este sábado 19, desde las 7:30 de la mañana. Vamos a partir desde la cervecería hasta el estadio, es el recorrido. Así que están todos cordialmente invitados, van a participar 80 fraternidades y tenemos 3 fraternidades invitadas. En general se espera la participación de aproximadamente 22.000 bailarines de las diferentes fraternidades, que van a estar dando color, alegría, entusiasmo, y va a ser un día de fiesta y de regalo para la ciudad de La Paz.
1: Graciela Dorado Alano, Carbo La Paz.
0: Y a través del periódico digital del BOL, la Alcaldía de La Paz habilitará un centro de monitoreo para reforzar la seguridad durante la entrada universitaria, que se realizará este sábado con apoyo de las cámaras instaladas en distintos puntos de la ciudad y de recorrido, informó el director de Seguridad Ciudadana, Joel Montaño, que ha dado estas declaraciones a través de la revista La Tarde en directo de Herbol.
3: Lo que sería, nosotros hemos hecho, queridos amigos, es implementar el centro de monitoreo con las cámaras que tenemos, son del gobierno autónomo municipal de La Paz. Tenemos en la ciudad de La Paz más de 1.000 cámaras con un tendido de fibra óptica de más de 600 kilómetros, y obviamente tenemos cámaras dispuestas en todo lo que es el recorrido que va a durar y va a tener como partícipe a esta entrada universitaria. Hemos instalado nuestro centro de monitoreo en coordinación con la Policía Boliviana, técnicos de BOL 110 también vienen a colaborarnos para el manejo de las mismas. Tenemos radiobases tanto de la policía como de nuestra Guardia Municipal para que en coordinación con el empleo de estas cámaras podamos dar pronta y rápida acudida a cualquier hecho y evento que se produzca en el desarrollo de la entrada universitaria.
0: Bueno, declaraciones de Joel Montaño, director de Seguridad Ciudadana de la Alcaldía de La Paz, en entrevista con la revista La Tarde en directo de Herbol. Pero vamos a hacer este contacto en el punto de partida de la entrada universitaria con Deymar Gutiérrez, del programa Sentimiento Nacional, que se difunde aquí a través de la red del BOL para todo el país. Deymar, ¿Cómo estás? Muy buenos días. Te encuentras, entiendo, en el punto de partida de la entrada universitaria. Muy buenos días, el país te está escuchando. Adelante, Neymar.
4: Buenos días, Omar. Justamente estamos en vivo acá en el punto de partida, en el inicio, en el puente de la cervecería. Nos encontramos acá con el licenciado Aldo Valdés, que justamente es coordinador y secretario de Culturas de la Universidad Mayor de San Andrés. Por favor, licenciado, estamos en vivo para Radio El Bol. Justamente el día de hoy se va a realizar lo que es una jornada de la entrada universitaria. Por favor, más detalles.
5: Así es, el día de hoy está empezando la 37ª versión de la entrada folclórica universitaria. La concentración es en la cervecería. Vamos a bajar por la Ismael Montes, por la Mariscal Santa Cruz, la Camacho, y la desconcentración es en la calle Argandoña. Tenemos más de 80 fraternidades, 3 fraternidades invitadas y 80 fraternidades que representan a las 56 caseras y 13 facultades de nuestra universidad.
4: Total serían 83 fraternidades que van a participar.
5: Así es, son 3 fraternidades invitadas que viene de los disidentes chichenos, que viene del programa académico desconcentrado de San Buenaventura, de la carrera de Administración de Empresas, y la Unipol por primera vez.
4: ¿Alrededor de cuántas o cuántos danzarines van a participar en esta entrada, en esta jornada que se va a derrotar alegría, mucho entusiasmo, sobre todo demostrando nuestra cultura y nuestras danzas?
5: Más de 20,000 danzarines de las diferentes fraternidades.
4: Bueno, también el trayecto ha sido una gran gestión también por parte del Gobierno Autónomo Municipal de La Paz.
5: Claro que sí, le agradecemos al señor alcalde y al Gobierno Autónomo Municipal de La Paz para permitir que esta 37ª versión se tome la ruta tradicional desde la cervecería hasta la calle Argandoña.
4: Esto va a iniciar 7:30, tenemos entendido, en el Rondo.
5: Así es, tenemos que iniciar 7:30 porque tenemos previsto acabar a las 11 de la noche.
4: 11 de la noche. Muchas gracias, licenciado, y bueno, por favor, un saludo para Radio El Bol.
5: Un gran saludo a Radio El Bol, gracias por la cobertura, y aquí prestos para cualquier otra comunicación.
4: Muchas gracias, ahí está justamente Omar, nos encontramos en el punto inicio y estamos hablando con el licenciado Aldo Valdés, quien es parte de justamente de coordinador, secretario de Culturas de la Universidad Mayor de San Andrés. Ha indicado que justamente van a participar más de 80 fraternidades, 3 fraternidades van a estar invitadas, y con respecto también al recorrido, el puente de la cervecería, la Montes, la avenida Camacho, y terminaría en la Simón Bolívar, antes de llegar al estadio. Eso sería el reporte. Volvemos contigo, Omar, hasta estudios, hasta cabina central de Radio Pop. Aquí Neymar Gutiérrez.
0: Muchas gracias a nuestro compañero de trabajo. Son las 7:27.

0: Y la ciudadanía tiene que conocer las vías que estarán cortadas por la entrada universitaria. Esta es la información de la policía boliviana. Entrada folclórica universitaria 2026. Atención La Paz. Con motivo de la entrada folclórica universitaria 2026, se realizarán cortes y cierres de vías en diferentes sectores del centro de la ciudad. Vías con restricción: la avenida Ismael Montes, la Pérez Velasco, la avenida Camacho, la avenida Simón Bolívar. Y tome nota esta recomendación, por favor, a la población en general: tomar rutas alternas, salir con anticipación y circular con precaución, respetando las indicaciones del personal policial encargado del control y seguridad vial. Bueno, entonces la ciudad de La Paz se llenará de alegría en instantes, nada más ya comenzará la entrada, y mucha alegría, mucho color con la entrada universitaria que reunirá a más de 22 mil bailarines, cerca de 80 fraternidades, además de 3 invitadas que sumarían 83 en total, que se ha de ver en este festival, en esta entrada universitaria 2026.
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12: El Ejecutivo Nacional de Transporte Libre de Bolivia ha anunciado que actualizarán las tarifas, esto en todo el país y en todas sus modalidades. También ha manifestado esta actualización será de acuerdo al nuevo costo de la gasolina y GNV. Así lo ha manifestado.
13: Bueno, muchas gracias. Es muy complicado y lamentablemente la carga más pesada se lo está dando al sector del autotransporte y obviamente a la población usuaria. Nosotros hemos sido claros como Transporte Libre de Bolivia, hemos rechazado en todo instante esta situación, pero como ya el ministro de Hidrocarburos, el ministro de Economía, ahora el presidente han anunciado que ya bajo este condicionante que está poniendo el Fondo Monetario Internacional para que se tenga el crédito, se va no más que levantar la subvención en su totalidad. Bueno, el transporte va a ser muy claro y ha sido claro. Nosotros vamos a actualizar las tarifas en el ámbito nacional, en todas las modalidades de servicios, urbano, interprovincial, interdepartamental, transporte de carga, pesado, flotas, buses, trufis, minibuses, taxis, radiotaxis, al nuevo costo de la gasolina, diésel y GNV.
12: Esta actualización de tarifas al nuevo costo de gasolina y GNV es una responsabilidad y las decisiones que está haciendo el gobierno, dijo el dirigente.
13: Pero bueno, eso es resultado a la política de que el gobierno está anunciando esta situación y esperemos que sea asumido con responsabilidad, porque como le dije hace un momento, el transporte ha sido claro, lo único que vamos a hacer nosotros es nivelar las tarifas a nivel nacional.
12: Gracias, la Dorado Lano, Carbo La Paz.
0: Informaciones ahora en el periódico digital del Bol. En la inauguración de la Fexpo Cruz, el presidente Rodrigo Paz anunció 50 millones de bolivianos para construir el pabellón Bolivia Conecta. El presidente Rodrigo Paz anunció una inversión de 50 millones de bolivianos para la construcción del pabellón Bolivia Conecta en Fexpo Cruz durante el acto de inauguración de la Feria Internacional en Santa Cruz.
14: Pero no queremos quedar indiferentes. Creo que jamás un gobierno ha invertido en esta feria. Y queremos, a través de los ministros de Obras Públicas y de Producción. 50 años internacional, la feria. Bueno, pues vamos a poner a 1 millón de bolivianos por año para que sean 50 millones de bolivianos construir la nueva sede de Bolivia dentro de la FEXPO y así tener un pabellón Bolivia que esté a la altura y le dé realce a nuestra feria. 50 millones de bolivianos para el futuro pabellón. Muchas gracias.
0: Declaraciones de Rodrigo Paz, presidente de Bolivia. Y tenemos más a través del periódico digital del Bol. El gobierno declaró el viernes 25 de septiembre como feriado departamental adicional en Santa Cruz, con suspensión de actividades públicas y privadas como parte de las actividades por la efeméride departamental. Se declara feriado departamental adicional a las actividades de la efeméride del 24 de septiembre. El día 25 de septiembre de la presente gestión establece el artículo único del Decreto Supremo 5711, firmado este viernes por el presidente Rodrigo Paz. La norma señala que la medida tiene como finalidad promover la actividad turística y económica del departamento de Santa Cruz. Asimismo, dispone que los servicios públicos esenciales deberán mantener su continuidad. El decreto aclara que el nuevo feriado del 25 de septiembre no modifica ni reemplaza el feriado departamental del 24 de septiembre, por lo que ambos días mantienen su vigencia. El diputado oficialista Manolo Rojas advirtió que solicitará la censura de los ministros de Gobierno y de Defensa si en 90 días no capturan a Evo Morales.
15: Personalmente solicitaré la censura de los ministros que han prometido a los bolivianos, que han ilusionado, que nos están ilusionando a los bolivianos con esta ejecución.
16: Así, el diputado del PDC, Manolo Rojas, anunció que solicitará la censura del ministro de Defensa Ernesto Justiniano y del ministro de Gobierno Marco Oviedo si en los 90 días de ampliación del estado de excepción no capturan a Evo Morales, como se comprometieron en la última sesión del plenario de la Asamblea. El diputado Rojas sostiene que no puede haber un compromiso sin cumplirlo, cuando más esta ex autoridad desde el trópico de Cochabamba se mofa de los presuntos vínculos que tendría con órganos de seguridad en el estado.
15: Con esta promesa que ha generado el ministro de Gobierno, creo que no debe haber bolivianos diferentes. Cualquier persona que tenga una orden de aprehensión ya hubiera sido detenido, pero Evo Morales se jacta de los bolivianos en un programa ridículo que hacen el fin de semana, y pues eso no puede ocurrir en nuestra patria.
14: ¿No lo aprenden, diputado?
15: Personalmente solicitaré la censura de los ministros que han prometido a los bolivianos, que han ilusionado, que nos están ilusionando a los bolivianos con esta ejecución. Diputado,
16: recordar que durante la sesión del Pleno de la Asamblea Legislativa para la aprobación del estado de excepción por 90 días, una de las principales exigencias de los parlamentarios ha sido la captura de Evo Morales como una condicionante para apoyar esta medida excepcional. Rodrigo Fernández, Herbol, La Paz.
0: El obispo de Pando dijo que el estado de excepción debe generar una respuesta a la crisis del país.
17: Gracias. El obispo del Vicariato Apostólico de Pando, Monseñor Eugenio Cotter, señaló que la ampliación del estado de excepción en Bolivia no debe limitarse únicamente a restringir las manifestaciones y protesta, sino que debe servir para generar un tiempo de respuesta efectiva a los graves problemas que atraviesa el país. El Monseñor Cotter instó el respeto a la Constitución y la democracia. Cuestionó los bloqueos que dañan a toda la sociedad civil a dejar el arma del bloqueo utilizando otras armas de lucha.
18: Las protestas no sirven de nada porque en 3 meses estaremos igual y peor que hoy. Sí, es para darnos un tiempo más, pero porque estamos haciendo efectivamente algo para solucionar estos problemas, puede servir. Pero la respuesta tiene que estar en la solución de los problemas. Si no, es solo prolongar un tiempo de agonía y después estaremos con un desatarse total de la confusión social siempre están bien, porque en esta situación la carga de la gente se vuelve cada vez más pesada.
17: El pronunciamiento eclesiástico destaca que sin respuestas de fondo a la crisis socioeconómica, el descontento popular podría agravarse a corto plazo, construyendo un cementerio de país. En el informe de Osiris Onay, Radio Frontera, el Volcovi.
0: 7:43 a.m. La información en Potosí. Y recuerda a los niños que se internaron voluntariamente en un centro de acogida. Bueno, apareció la madre y aseguró que el menor de 11 años tomó la decisión de acudir al albergue debido a un acto de rebeldía tras recibir una llamada de atención.
19: Gracias. Después que la Secretaría de Desarrollo Humano informara que 3 menores de 2, 5 y 11 años internaron voluntariamente en el Centro de Acogida Municipal de Potosí, la madre de los niños, María Isabel Pareja, apareció públicamente y rompió el silencio. La madre desmintió las declaraciones e informes emitidos por las defensorías, argumentando que el hijo mayor de 11 años tomó la decisión de acudir al centro debido a un acto de rebeldía tras recibir una llamada de atención y no por situaciones de maltrato, así como había señalado. Asimismo, denunció que las defensorías pretenden buscar una familia ampliada para los menores, pese a que, según sus palabras, los padres nunca se hicieron cargo de ellos.
20: Lamentablemente, Defensoría está mintiendo. ¿Por qué le digo? Los 3 menores han ido a Paraguay. El menor, que tenía 11 años, se les ha llevado a mis 2 pequeños de 5 y 2 añitos. Lamentablemente, en ningún momento se les ha abandonado a mis hijos. En ese caso, mis hijos paraban conmigo todo el día en el trabajo, tanto como a los 2 menores y tanto como el ochito. Yo no sé, Defensoría, ¿dónde están mintiendo que están desnutridos mis hijos? Mis hijos se les daba comida todos los días, día y noche. No sé por qué Defensoría está mintiendo. Hasta ahora ni siquiera no hay ningún informe de Defensoría. No hay. Lamentablemente, no sé dónde más voy a acudir. Y hacia ese camión de Defensoría nunca se hacen encontrar. Toda la vida tienen reuniones, ni la coordinadora, nadie. No sé dónde más voy a acudir. Quiero que me devuelven a mis hijos porque están buscando a familia empleada. Yo, la verdad, no quiero yo eso, que busquen familia empleada, porque los padres también son un desastre. No sé por qué están buscando a los padres si los padres no ayudan con nada. A mi persona no me ayudan con nada. Lamentablemente, no sé dónde quieren ir a parar mis 3 pequeños.
19: En el informe, Daniel Mogro, Radio Líder, Herbol Potosí.
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0: Se iniciará la convocatoria al Congreso de la Tarijenidad y se prepara para renovar su directorio.
26: El Comité Cívico de Tarija solía reunirse en el Congreso de la Tarijeñidad cada dos años, los primeros días del mes de julio, a propósito de la fundación del departamento. En este momento, según los PAS presidentes, el actual directorio está prorrogado ya por un año, a lo que el actual presidente Jesús Gira asegura que en este momento se está socializando la realización del Congreso de la Tarijeñidad con las provincias e instituciones.
27: Justamente con referencia al tema del Congreso de la Tarijeñidad, hemos presentado una convocatoria en borrador, entonces falta el tema de la fecha. Ya hemos visitado provincias, el Uriondo, Patcaya, San Lorenzo, Yacuiba, Carapari y otras provincias que lo vamos a visitar, ¿no? Villamonte nos falta, hoy le hemos hecho entrega a la presidenta del Comité Cívico de Bermejo, pero vamos a visitar a todo su directorio para que ellos tengan conocimiento y no sea una convocatoria impuesta, sino una convocatoria consensuada, como también hemos visitado el Colegio de Abogados, la CIP y otras instituciones que vamos a hacer.
26: En cuanto a la temática del Congreso y la fecha del mismo, estas serán definidas por provincias e instituciones.
27: Hemos dejado también el conocimiento de toda la institucionalidad de todas las provincias, ¿no? Entonces, ellas tienen que fijar el tema de la fecha, como también el tema de un análisis, tal vez, por el tema de estado de excepción, pero por el momento no hay ningún pronunciamiento de nadie.
26: Elizabeth Rendiz Farfán, Herbol, Tarija.
0: Son las 7:57. Y vamos a volver con nuestra unidad móvil. Y atención, amigas, amigos, oyentes, porque hoy ya debería haber comenzado hace casi 30 minutos la entrada universitaria aquí en la sede de gobierno. Estamos con Deymar Gutiérrez de Sentimiento Nacional. Deymar, voy contigo este segundo despacho y para el final de Bolivia en Contacto. Adelante, por favor, el país te está escuchando.
8: Claro que sí, ¿cómo estás, Hugo? Buenos días nuevamente y a toda la audiencia de Radio El Bol. Nos encontramos nuevamente en el punto de inicio. Estamos aún a la espera de alguna de las autoridades para que inicie esta gran jornada, esta gran entrada universitaria. Pero ahora nos encontramos con el Chacha y con la UARMI, que han sido ganadores en esta gestión 2026. Vamos a escuchar primerito a la UARMI. UARMI, ¿cómo estás? Muy buenos días, estamos en vivo para Radio El Bol. Por favor, ¿cómo vamos a pasar el día de hoy? Han sido elegidas también en esta gestión 2026 como una de las reinas, la elegida de la Universidad Mayor de San Andrés.
10: Sí, bueno, primero, muchas gracias por la entrevista, buenos días a todos los oyentes. La verdad me encuentro muy feliz junto a mi compañero porque ya en pocos minutos ya va a empezar todo esto y la verdad espero que puedan venir a compartir con nosotros para ver esta hermosa entrada folclórica que vean las 80 fraternidades, 13 fraternidades invitadas y talleres culturales. Además me encantaría que pudieran ver lo que es a mi fraternidad, ya que tenemos lo que es un bloque inclusivo y me encantaría que los vinieran a ver, la verdad, y los chicos practicaron demasiado y considero que están muy preparados y muy felices de poder presentarse en esta entrada.
8: ¿A qué carrera perteneces y cuál es la danza?
10: Claro, yo pertenezco a la Facultad de Agronomía de la carrera de Medicina Veterinaria y Zootecnia. Mi fraternidad es los auténticos afrovetecos.
8: Ahí está también. ¿Cuál es tu nombre, perdón?
10: Claro, mi nombre es Cristel Jacqueline Mejía Laura.
8: Ahí está la UARMI, pero también vamos a hablar con el Chacha, hermano. ¿Cómo estás? Muy buenos días. ¿Cuál es tu nombre, por favor?
11: Buenos días, mi nombre es Atindube Metinerio.
8: Ya, eres el Chacha de esta gestión 2026.
11: Sí, la verdad, un bonito sentimiento. Ha sido una montaña rusa de emociones. Todo este trayecto, desde la elección, digamos, de mi fraternidad para ser Chacha, solo de la fraternidad. Y no imaginaba hacerlo a nivel UMSA. Y la verdad, muy feliz de poder haber socializado, compartido, no solo con mi fraternidad, sino también con las demás fraternidades, que son muy buenas personas, la verdad.
8: Ahí está, muchas gracias. Por favor, la invitación para la población para que vengan a ver el día de hoy esta entrada folclórica de la Universidad Mayor de San Andrés.
11: Bueno, los invitamos a que puedan compartir con nosotros este espacio y este tiempo y que lo hagamos de una manera responsable y que sea sobre todo una actividad donde todos podamos participar, ya que después de todo, todos somos bolivianos y todos tenemos derecho a bailar en danzas.
8: Ahí está, muchas gracias ahí al Chacha y a la UARMI, justamente quienes han sido elegidos. Ahí está, querido Hugo, estamos aún a inicios, a pocos minutos de inicio, justamente se está esperando a solamente autoridades municipales, quienes también van a apoyar en la gran caravana para dar inicio a lo que es esta gran entrada folclórica de la Universidad Mayor de San Andrés. En pocos minutos ya me acaban de informar de que van a partir, pero ya va a llegar también la autoridad. Y bueno, con este pequeño despacho, querido Hugo, volvemos hasta acá. Cabina Central de Radio El Bol.
0: Muchas gracias a Deymar Gutiérrez de Sentimiento Nacional y este reporte ahí desde el inicio de la entrada universitaria que hoy se va a vivir en pleno centro paseño.

0: Bueno, tenemos que finalizar. Llegamos a esta parte de decir hasta aquí esta primera emisión de hoy sábado, porque tendremos una segunda al mediodía y vamos a estar pendientes junto a ustedes. Un abrazo.
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Hola, hola, queridísimos amigos. Saludos cordiales para todos y cada uno de ustedes que ya están en sintonía del programa, en sintonía de la radio, desde muy tempranito, me imagino, disfrutando de la programación que tiene la radio para los fines de semana. Bueno, creo que ahora desde las 4:30 más o menos, ¿no? Adelante hasta las 11 de la noche aproximadamente, y bueno, a través del internet las 24 horas del día. Primero que nada, como siempre, agradecer a nuestro divino creador porque nos ha regalado un nuevo día, porque estamos de pie, porque estamos gozando de salud, porque estamos gozando de poder respirar, hablar, caminar, comer, tomar, en fin, muchas cosas que merecen más que un agradecimiento a nuestro divino creador, y le sugiero que usted, querido amigo, amiga, lo haga también allá en su casita, porque muchos otros, lamentablemente, pues hoy no se despertaron para agradecerle a Dios. Otros tantos están en situaciones difíciles de salud, y bueno, para todos ellos también pedimos de que Dios les conceda, ¿no es cierto?, la salud principalmente, y bueno, que nos bendiga también con trabajo. ¿Qué les digo, amigos? Hoy, sábado 19 de septiembre, 8 de la mañana con 20 minutos. De alguna manera, pues como les decía, contentísimos por esas cosas que había mencionado. Sin embargo, también me imagino que todos muy preocupados por el tema del combustible, concretamente el diésel, ¿no? Se suspendieron todas las subvenciones que habían. El costo ahora del diésel es de 17 bolivianos con 95 centavos. Es por no ponerle redondo los 18, ¿no? En realidad son 18 bolivianos para todos, para propios y extraños, para negros y blancos, para altos y petizos, para gordos, flacos, para hombres y mujeres. Bueno, por una parte está bien la igualdad, ¿no? Porque estaba viendo unos privilegiados y otros no. A ver, ¿qué les puedo decir yo? No sé si la medida está bien o mal. Según algunos analistas económicos, indicaban de que esto debería de darse ya más antes, no podía ser sostenible. Hasta por ahí como que va. También, para que esto se dé, hay que reconocer que los culpables son muchos de los bolivianos de a pie, muchos de estos transportistas, muchos de estos cisterneros, muchos de estos que tienen surtidor, que desgraciadamente contrabandeaban combustible, ¿no? Y eso hacía de que falte el combustible, y que bueno, como por ahí decía, creo que en ahí sí tiene razón nuestro presidente, indicando de que pues estaban enriqueciéndose unos cuantos, nada más con el combustible, ¿no? Creo que tiene razón, así que desde la radio queremos un poquitito mencionar esto. Pero ¿qué les digo? A ver, si bien había gente muy inconsciente, hoy los que vamos a pagar los platos rotos somos la gente de a pie, especialmente la gente productiva. Así que estamos muy, pero muy jodidos, como quien diría. Sin embargo, habrá que meterle para adelante, no queda de otra. Lo cierto es que van a subir todos, todo va a subir, todo. Que alguien me diga, no, pero este sector solo utiliza gasolina, este otro sector utiliza gas, este otro sector no sé qué, no sé cuánto, eso es mentira. Así que agarrarse duro, señores y señoras, tengan la certeza de que
las cosas van a subir. Imagínense el transporte. Me decían, por ahí estaba averiguando, de que el transporte en flota para pasajeros de Pasorapa a Santa Cruz costaba 110 bolivianos. Me imagino que va a oscilar entre los 150 y 170 ahora, ¿no? Si usted utilizaba transporte de carga, ahora subirá más el pasaje, ya sea por caja, por arrobas, por quintales. Y como les decía hace rato, eso significa de que todo va a subir. Todo va a subir. Reitero, no estoy diciendo que la medida sea buena o sea mala, sea acertada o no sea acertada. Voy a reiterar, muchos indicaban de que esto ya debía de darse desde mucho tiempo atrás. Lo cierto es que ahora las cosas van a cambiar. Y lo lamentable de todo es que en el sector productivo, principalmente agrícola y ganadero, nuestros productos, pues a veces se bajan a los suelos, alguna que otra vez por ahí sube, alguno que otro le beneficia un buen costo en la parte productiva. Y lo que es peor, ¿no? A veces hay que lidiar con las inclemencias del tiempo, más, ¿no? Vendrán riadas, heladas, granizadas, una serie de cosas, escasez de forraje en esta temporada para ganado. Comentarles, amigos, de que a Pasorapa estaban llevando forraje en rollos desde Santa Cruz, a un costo más o menos de un boliviano el kilo. Hoy seguramente va a costar dos o tres, imagínense, ¿no? Comprar un rollo de 250 kilos en 500 bolivianos para que tu ganado coma 2 días, eso se pone muy difícil. A ver, vamos a ir comentando un poquitito de esto. El precio de la gasolina creo que se mantiene y seguro que se mantiene por ahora. Por ahora. Porque es más que seguro igual va a subir, ¿no? Porque seguramente van a empezar los contrabandistas ya también con la gasolina. No se olviden que también estaba metiéndole con el gas. O sea que. De verdad, no sé, ¿no? Si la necesidad nos lleva a eso o es que la ignorancia de nuestra gente, de algunos, hacen de que estemos en esta situación, ¿no? Amigos, amigas, de verdad, que Dios nos ayude, nos ampare para seguir para adelante, porque hay muchos de nosotros que no recibimos nada de nadie y tenemos que meterle con el sudor nuestra frente. A ver, escuchaba al presidente decir de que no se podía más porque no hay plata, ¿no? Y en su mismo discurso también dice de que estamos subiendo el precio del diésel, pero a la gente, a unos cuantos, que no es a todos, le vamos a regalar dinero, vamos a hacer un bono PP2, vamos a incrementar el Juancito Pinto y todo. A ver. Yo digo, nos cree tontos o no sé qué, o es tan tonto el presidente que no se da cuenta lo que hace, ¿no? Por no decir burro, es tan tonto que por un lado se queja que no hay plata y por eso está subiendo el diésel, pero por otro lado dice, les voy a regalar dinero. Una estupidez total, ¿no? Una estupidez total. Y ese dinero está saliendo del bolsillo de nosotros, de los que vamos todos los días a comprar combustible, de los que utilizamos vehículos a base de combustible. Entonces, si no hay plata para subvención, no tiene que haber plata para bonos, para nada. Debería de utilizarse ese dinero en cosas más productivas. Pero bueno, lamentablemente no nos escucha pues el presidente, ¿no? Sería genial, me gustaría encontrarme con él y decirle unas dos o tres cosas. La incompetencia, la inoperancia, la falta de capacidad de él y de todo su equipo, creo que nos está llevando a, ¿qué les digo? A ver, a la bancarrota.
a nuestra querida Bolivia. Y lo peor de todo es que, como dije muchas veces, por lo menos hasta ahora, no he conocido un buen presidente. Así, para decir, este señor, este es el tipo, a este hay que apoyarle, este nos hizo estas cosas. Trabajaron un poco más el uno que otro y robaron también uno más que el otro. Esa es nuestra triste realidad. Queridos amigos, esta vez no muy contento, ¿no? Molesto por la situación que se da en nuestro país porque no nos dejan ni trabajar, pues, ¿no? Así que, a ver, ¿qué es lo que pasa? Veremos qué es lo que pasa, ¿no? Ojalá que no se convulsione el país. Yo creo que hay que analizar muy bien, hay que asesorarse muy bien, no actuar a la ligera. Como les digo yo, no estoy indicando de que sea bueno o mala la medida. Al parecer se tenía que dar, y eso ya lo escuchábamos hace mucho tiempo. Ahora la cosa es cómo lidiar con estos nuevos precios del combustible. Bueno, amigos, con esto ahí cortaremos, volveremos a la música para no seguir preocupados, ¿no es cierto? Que suene nomás, y esto dice así. A ver, vamos.

queridos amigos, ¿cómo estamos? A ver, de retorno algo pasó aquí. Queridos amigos, estamos ya al filo de concluir nuestro programa en la red ACER, la red más grande de los valles cruceños. Y bueno, agradecido con ustedes por que siempre nos aguantan, ¿no? Esta horita de buena música. Son las 8 de la mañana con...

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Buenos días a toda nuestra amable audiencia. Ya nosotros estamos acá en los estudios de la radio para acompañarles con buena música. Son exactamente las 9 de la noche. Sí, 9 de la mañana. Pues claro, nosotros seguimos de noche, ¿no? Bueno, estamos ya de esa forma nosotros también por acá, todo listo para disfrutar de la buena música en este día sábado de fin de semana, ¿no? Fin de semana, cuando ya han transcurrido 19 días de este mes, ¿no? 19 días ya han transcurrido y poquito a poco vamos avanzando en este mes de septiembre, el mes de Santa Cruz, el mes del estudiante, el mes de la versión 18 de la caravana del ciclismo Quiñe Valle Grande. Bueno, ahí está, ¿no? Como también el mes del estudiante, ¿no? El mes de la primavera. Buenos días a todos, ¿no? A toda nuestra amable audiencia que está en los diferentes municipios, en los diferentes departamentos de Bolivia, en los diferentes países, en los diferentes lugarcitos. Bienvenidos. Usted está en la sintonía de Radio Hacer. A partir de este momento, nosotros hasta las 12 del mediodía vamos a disfrutar con todas las actividades, con todas las novedades que se van generando en el ámbito local, departamental, nacional, internacional. Buenos días a usted, señora también que nos está visitando de los diferentes departamentos de Bolivia, visitando nuestros valles cruceños. Bienvenidos. Estamos por Radio Hacer. Comentarle que acá en Comarapa, a esta hora de la mañana de hoy sábado 19 de septiembre, tenemos cielos nublados, un poquitito de viento, ¿no? Hay un poquitito de viento que refresca el corazón. No ha salido todavía el sol, pero creemos que va a salir en horas de la tarde, ¿no? Al momento está totalmente nubladito, tranquilo, luego de que esta madrugada también hemos tenido una leve llovizna y, bueno, eso lo ha dejado con un airecito bastante lindísimo. 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Bueno, así estamos nosotros todos listos desde su programa Sábados Panorámicos. 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

Mientras buscamos un temita musical, nosotros vamos a seguir saludando. Seguimos saludando también a la gente de Río Arriba, que está en este momento en plena cosecha de frutilla. Pues no, usted sabe que se viene la Feria de la Frutilla próximo domingo. El día domingo 27 de septiembre se viene la Feria de la Frutilla acá en Comaragua. Usted va a encontrar desde su producto natural, que es la frutilla. Usted quiere grande, chico, mediano, el tamaño que usted quiera lo va a encontrar en la Feria de la Frutilla acá en Comarapa. Y por ahí también usted está queriendo, por ejemplo, helados de frutilla, mermelada de frutilla, juguito de frutilla, refresco de frutilla, torta de frutilla, pastilla de frutilla, chicle de frutilla. Bueno, lo va a encontrar todo. Todo de frutilla ahí en la Feria de la Frutilla, que se va preparando también acá en Comarapa. Vamos a intentar nosotros comunicarnos también con la parte organizativa para conocer un poquito algunos detalles en cuanto a lo que va a ser también la Feria de la Frutilla acá en Comarapa, próximo domingo 27 de septiembre. Ahora sí, vamos a ir a escuchar un temita musical. Pues mientras nos alegramos en esta mañana de sábado de fin de semana, mucha gente ha estado pues en el viernes, ¿no? En el viernes de soltero, viernes de cara, viernes de la alegría. El viernes, usted sabe, cuando ya llega el viernes, ese cuerpazo ya sabe, pues ya sabe. Como también ya sabe el bolsillo, ¿no? Ese bolsillo ya está acostumbrado. A un inicio del viernes está repleto. Pero al finalizar el viernes, ¿sabe cómo queda o nada? Y para la gente que ha estado ahí en el viernes, también el viernes celebrando un poco, nosotros vamos a acompañar con un poquito de música.

Seguimos. Son exactamente las 9 de la mañana con 32 minutos en este día sábado de fin de semana, cuando ya han transcurrido 19 días del mes de septiembre. Mientras tanto, también queremos hacer esta invitación para el día de hoy, sábado 19 de septiembre. Se viene, en este campeonato denominado Copa Talento Estudiantil 2026, donde se desarrolla todos los días miércoles a partir de las 7 de la noche y los días sábados a partir de las 5:30 de la tarde. El día de hoy sábado, por ejemplo, hoy sábado 19 de septiembre, inicia la continuación del campeonato Copa Talento Estudiantil 2026 acá en Comarapa, en el Coliseo Municipal. Pues inicia, ¿no? 5:30 de la tarde. Quinta fecha, ¿no? Ya son 5 fechas de este campeonato con esta jornada de hoy sábado. Grande partido de, por ejemplo, de futsal de Salón Varones. 5:30 de la tarde estará el equipo de Real Potosí versus Brasil Fútbol Club. Seguidamente, 6 de la tarde, San Mateo B versus Quinto B Sevilla. Y siguiendo con la programación de lo que es el rol de partidos, también se tiene el encuentro de Promo Lidia Quintana y Real Tomayapo. Siguiendo con más, vamos a dar lectura a lo que viene a ser también rol de partido de esta fecha del día de hoy, sábado de fin de semana. San Mateo B versus Río Arriba de 2026 de Gabriel René Moreno. Ahí está, ¿no? Los encuentros deportivos para el tema de futsal en varones. Y continuando ya, también básquet, damas, cuartos de Gabriel René Moreno. Quintos de Gabriel René Nuevo. Ahí está entonces también los encuentros que están previstos para esta jornada. Continuando también en el sector de básquet damas, Valquirias versus Promo 2026. No te pierdas esta gran noche deportiva. Ven y apoya a tu equipo. 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Usted quiere hacer también algunas consultas, anótese con la parte organizativa también. En cuanto a esta actividad deportiva que se viene desarrollando aquí en Comarapa, el 63-61-51-16. Ahí está entonces también el número de contacto para que usted se pueda poner en contacto. Ya sabe, este encuentro es Copa Talento Estudiantil 2000.

0: Vamos a seguir con más música, vamos con música nosotros. Y enseguida volvemos y estamos en su programa Novedades, Sábados Panorámicos por Radio Acer, desde Comarapa para todos los valles cruceños, todo Bolivia y el mundo. Vamos con música porque hoy es sábado de fin de semana y cuando es sábado nosotros la pasamos muy bien. ¿Qué le parece si nos vamos a escuchar este temita musical? Esto que se viene y suena de esta manera.
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0: garzón. Ya pe garzón, apúrate, garzón, apúrate. Eso. Ahí está. Ahí está el arito correspondiente.
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0: Eso. Ganchito, pues, don Norberto. ¿Qué pasa? Que suene la charola, garzón. Ya pe garzón, que suene la charola.
2: No sabe, su primera chamba.
0: Nada, se está reído la tapa de la olla, parece, ¿no? A la próxima tráete tu verdadera charola, por favor, mi amigo garzón. Ya, si no, a la próxima te hacemos descontar. Sale sin paga, cuidado, ¿ah?
3: Ahora sí.
0: Ahora sí, que se venga la que falta, maestro.

ahora sí, son exactamente las 9 de la mañana con 40 minutos. Y para la gente que está trabajando, nos dicen que están trabajando, pues no, están cosechando tomate. Otros están cosechando frutilla. Otros están preparando un almuerzo, pues no, en especial allá en Tunal, la familia Pinto Torrico. Nos dice que están haciendo un almuerzo bastantemente buenísimo para la gente que está trabajando, pues, ¿no? Están amiendo papa. Otros están carpiendo alberja. Bueno, y de todo, ¿no? De todo un poco para toda nuestra amable audiencia que también de una u otra forma están pues trabajando, ¿no? Están trabajando en la casa, otros en el jardín. Otros en el potrero, en la estancia, otros en el volante también, pues no, nuestros amigos transportistas. Bueno, también hay mucha gente está preparando también el almuerzo, pues no, está pelando papa, está tostando fideo, arroz. Bueno, nosotros en algún momento nos va a tocar, creo, preparar un rico almuerzo. Por ejemplo, una sopita de maní quisiéramos hacer, pero la cosa es, no sabemos, ¿no? Cuántos kilos de sal hay que echarle, cuántos litros de agua, cuántas papas. ¿Cuántas horas tiene que hervir el arroz? ¿Cuántos kilos de maní? Son detalles que si uno no ayuda en la cocina, no aprende. Pues no aprende y uno no sabe por dónde empezar a hacerse un rico y delicioso almuerzo. Lo que no sabemos preparar mucho, que digamos, lo único que nos queda es hacer huelga de hambre, ¿no? Huelga de hambre hasta que nos volvamos super flaco. Hay que prepararse, ¿no? Hay que preparar, hay que aprender, acérquese a la cocina. Usted que está ahí sentado, ayude en la cocina a preparar el almuerzo. Ayude, ¿no? Ayudando siempre se aprende, ¿no? Ahí hay que ayudar a la gente que está preparando el almuerzo. Usted también, usted joven, usted señorita, usted niño, usted niña, ayude, ¿no? Ayuden de alguna forma, vean a la mamá, al papá, las personas que están preparando, ayudemos y de esa forma aprendemos a preparar también un rico almuerzo. Vamos a saludar también a la gente, a nuestros amigos albañiles. Nos dicen que está revocando, ¿no? Revocando la pared acá en el sector de La Hollada. Y quieren, al ritmo de la música, pues trabajar, ¿no? Trabajar porque hay que ponerle alegría al trabajo también. Porque si usted trabaja rabioso, tal vez no le salga muy bien, que digamos. Pero si usted trabaja tranquilo, sin renegar demasiado. Entonces, nosotros vamos con música. Vamos a acompañarle con este temita musical para toda nuestra amable audiencia de todos nuestros valles cruceños, de todo Bolivia y el mundo. Estamos desde Comarapa por Radio Hacer en su programa Sábado Panorámico. Pero sin antes, ¿no? Saludar a la gente de El Tunal, que en este momento están trabajando durísimo, ¿no? Allá en la hacienda El Refugio, donde nadie nos ve, nadie nos escucha. Ahí a la familia Pinto Torrico, allá en el sector de El Tunal. Para toda nuestra amable audiencia, el temita musical que se viene para que usted pueda bailar un poco, ¿no? Y si tiene un poco de tristeza, vamos a alegrar la jornada. Y esto suena por Radio Hacer.

Seguimos, seguimos, seguimos nosotros. Son exactamente las 9 de la mañana con 53 minutos. Se viene también esta bonita actividad deportiva en San Isidro Labrador. ¿Qué viene a ser? El Rally Integración del Cantón San Isidro. ¿No sabe cuándo? Entonces ya eso significa que usted tiene que estar listo. Tiene que estar listo para este Rally Integración del Cantón San Isidro en la provincia Manuel María Caballero, en el municipio de Comarapa de Santa Cruz y Bolivia. Para toda nuestra amable audiencia que nos va escuchando ahí en La Paz, en Oruro, en Potosí, en Tarija, en Pando, ahí en Chile, en Argentina, en Perú, en todos los países, ¿no? En todos los países que usted nos va acompañando. Este rally, integración del Cantón San Isidro, perteneciente al municipio de Comarapa, de Santa Cruz, se va a desarrollar el día 9 y 10 de octubre. Entonces eso significa que falta poco, ¿no? Falta poco. Bueno, estamos tan solamente ya a 2 semanas, ¿no? A 2 semanas, porque esa fecha, a ver, vamos a ver dónde está por aquícito. Claro, estamos a ver 3 semanas. El día 9, claro, es la revisión técnica ahí en la plaza principal, 15 de mayo en San Isidro. El día sábado 10 es la competencia, ¿no? La competencia, claro, pues, ¿no? En San Isidro, el Cantón San Isidro. Por ejemplo, si usted quiere inscribirse, necesita ya registrarse, entonces le pasamos los números telefónicos. Anótese. 68-76-11-14. Ese es uno de los números. Son varios números, le cuento. 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Otro número más: el 68-78-58-25. Esto es los números telefónicos de contacto para usted que nos está escuchando también en todos los valles cruceños. Y ahí, pues, ¿no? Con una llamada usted puede ya, pues, coordinar también y reservar su inscripción, ¿no? Más que todo porque nos decían que la largada será en base al orden de la inscripción. Si usted se inscribió primero, sale primero. Se inscribió en el puesto número 200, va a salir en el 200. Entonces, ahí está el orden de la largada también de las diferentes categorías convocadas, pues, ¿no? En el Rally Integración del Cantón San Isidro. Por ejemplo, las categorías convocadas está Open Fuerza Libre, XR250 y como también la 185 Mecánica Nacional, CG Open y Master 2250. Ahí está entonces la categoría convocada, ¿no? Son, vamos a ver cuántas categorías. Cinco categorías convocadas. Para el primer lugar, por ejemplo, en la Open Fuerza Libre, es el premio es una moto 0 kilómetro y un trofeo. Para el segundo, para la segunda categoría, por ejemplo, XR250, también, ¿no? Una moto y un trofeo 0 kilómetro. Para la categoría 185 Mecánica Nacional, también una moto 0 kilómetro y un trofeo. Estamos dando lectura para los primeros lugares, para que usted, señor, señora, también ya vaya tomando en cuenta estos detalles que nosotros estamos compartiendo en su programa Sábado Panorámico. En la categoría, por ejemplo, qué categoría, la CG Open, por ejemplo, moto y un trofeo. Una moto también, 0 kilómetro. Bueno, la mecánica 185 Mecánica Nacional también, ¿no? Es su moto y su trofeo para los primeros lugares. Bueno, entonces, según podemos apreciar acá en la convocatoria que nos ha llegado también acá a los estudios de la radio, hay 4 motos 0 kilómetro que usted va a estrenar, ¿sí? Está entre los primeros lugares, ¿no? Ahí está. En la categoría Master 250, por ejemplo, para el primer lugar es 5.000 bolivianos y un trofeo. Bueno.
Vamos a irnos a escuchar un temita musical y enseguida nosotros retornamos. Enseguida retornamos con más en su programa Sábados Panorámicos por Radio Acer desde Comarapa para todos los valles cruceños, todo Bolivia y el mundo. Nos vamos a escuchar temita musical, esto que se viene y suena.

Seguimos disfrutando, seguimos pasándolo muy bien en esta jornada de hoy sábado de fin de semana. Usted, señor, señora, ¿cómo lo está pasando el sábado? ¿Cómo lo está pasando? Mucha gente dirá con mucho trabajo porque, bueno, a veces los sábados pues hay que hacer trabajo de campo, ¿no? Hay que estar ahí en la cosecha, en la fumigada, en el regado. Bueno, hay que estar en el, también mucha gente está arreglando el jardín, otros están acomodando la parte eléctrica en su casa, otros el techo también porque gotea demasiado y los días sábados quiere darse un día libre. Ahí quiere hacer esos trabajos mientras nos acompañan también con su sintonía en Radio Acer. Vamos a avanzar, queremos llegar nosotros hasta San Isidro Labrador, queremos saludar ahí a la familia Cejas, a la familia

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Vamos, ahí nos escuchó un temita musical. Enseguida retornamos con esto que nos dice así. De esta forma, para la gente que también está ahí en la casa, está con la familia que le ha visitado, ha venido a visitarlo acá a los valles. Nos vamos con música y esto que se viene suena. Yeah.

Seguimos avanzando nosotros en esta mañana de sábado de fin de semana. 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Vamos a saludar también a la gente que está todo listo allá, sin Mataral, pues, ¿no? En Mataral se viene algo importante, ¿no? Algo importante se viene en Mataral. Ahí vamos a ver un poquito que también nos llega acá a los estudios de la radio para compartir un poquito, sí, para compartir un poquito con todos y cada uno de ustedes. A ver, vamos a ver qué tenemos para el sábado. A ver, vamos a ver por acá un poquito, vamos a ver qué tenemos por acá. Tenemos esto, ¿no? Que es el aniversario de Mataral en sus 143 años. Bueno, se tiene un programa de festejo, pues, ¿no? Usted que está queriendo disfrutar de estos días especiales y para toda la población de Mataral y todas las comunidades aledañas a Mataral. Hey, you understand. Por ejemplo, empieza el festejo, el programa de festejo jueves 24 de septiembre, ¿no? Que es también aniversario del departamento de Santa Cruz. Bueno, en Mataral, sí, en Mataral, por ejemplo, tenemos concentración y entrada de teas. Todo esto, ¿no? A las 18 horas con 30 minutos y empieza con todos estos detalles que nosotros les vamos a ir compartiendo. Por ejemplo, una vez ya la concentración entrada iniciado a las 18 horas con 30 minutos y también continúa el desfile de teas, acto cívico de parte de la unidad educativa Delfín Arteaga Taboada, y como también se va a tener carrera de antorchas, fogata bailable, serenata con mariachi, los 3.5. Ahí está, ¿no? Los mariachis van a estar metiendo ahí el día jueves 24 de septiembre allá en Mataral al conmemorar sus 143 años de vida de Mataral. Saludamos a todo Mataral y todos los residentes mataraleños. Están pues también en la sintonía de radio hacer en todos los valles cruceños y como también a nivel nacional e internacional. Este 24 inicia el programa de festejo en sus 143 años de Mataral. ¿Qué más tenemos? A ver, ¿qué más tenemos? Para el día viernes. ¿Qué tenemos para el día viernes? Próximo viernes, claro. El día viernes 25 de septiembre, hora 5:30 de la mañana, bien temprano, antes que salga el sol. Saludo al alba. Concentración general, acto cívico, gran desfile cívico, feria
de comidas típicas, concurso de la mejor chulla, campeonato de futsal, fútbol, juegos tradicionales, ¿qué más? A ver, ¿qué más tenemos por acá? Porque le cuento que hay bastante, ¿no? Bastantes actividades, a ver. Bueno, también habrá el mismo día, viernes 25 de septiembre, juegos tradicionales, palo encebado, pato enterrado. El pato nos dice que va a ser grande, doble pechuga, como para que alcance para toda su familia. Gran fiesta bailable con Caribe Tropical, pues viernes. Usted, señor, señora, todos están cordialmente invitados. Matará los espera, 24, 25 de septiembre. Y el 26, claro, el 26, a ver qué tenemos el día sábado 26 de septiembre. Le damos una miradita por acá. El sábado 26 de septiembre, por ejemplo, 7 de la mañana, degustación de la rica patasca. Bueno, ahí en Matarán, ¿no? Ahí empieza todo. Bueno, y siguiendo con la programación para el día sábado 26 de septiembre, cuarta feria ganadera y gastronómica, acompañado con la orquesta mariachi de Pronto 5. Ahí está, ¿no? Ahí están ellos también, van a estar metiendo el acordeón dos vueltas a la espalda. Bueno, ese acordeón va a estar metiendo sin parar, ¿no? Sin parar el acordeón y esa guitarra también va a estar sonando. Esa trompeta ni qué decir, no van a meter de un principio a fin. Continuando con la programación para el día sábado 26 de septiembre, concurso de vacas lecheras y ambrosía. ¿A usted le gusta la ambrosía? Nada. Bueno, es riquísimo, le cuento. Riquísimo la ambrosía jazz y Matarán. Siguiendo con la programación, desayuno típico, ¿no? Habrá desayunos típicos allá y Matarán también. Todo esto estamos dando lectura para el día sábado 26 de septiembre. Y bueno, viene también lo importante. Ciclismo Aventura Valles Cruceños también estará ahí, bueno, en Matarán, en su recorrido en la versión 18 de la caravana del ciclismo Quiñe Valle Grande. Y uno de los puntos ahí, pues, ¿no? En la feria de la ganadería en Matarán, ¿no? Y que viene, va a estar llegando más de 100 ciclistas en el ciclismo Aventura Valles Cruceños también. Todo esto va a estar llegando a aproximadamente a las 9:15 ahí a la zona de Matarán, la feria de la ganadería, ¿no? Desde el sector del Quiñe van a estar ahí participando bastantes ciclistas de Valle Grande, Moromoro, El Trigal, Matarán, Los Negros, Comarapa, Saipina, San Isidro, Palizada, Pulquina. Bueno, todos los valles cruceños, ciclismo de aventura valles cruceños, ¿no? Esta caravana turística. Y uno de los puntos de hidratación y descanso será ahí en la zona de Matarán, en la feria de la ganadería y gastronomía. Bueno, para el cual también todos están cordialmente invitados a la llegada y participación de todos los ciclistas de nuestro Valle Cruceños. Estará, ¿no? A las 9:15 aproximadamente, Ciclismo Aventura Valle Cruceños. Saludamos a todos los ciclistas de todos nuestros Valle Cruceños también desde su programa Sábado Panorámicos. Siguiendo con la programación, también nos dicen por acá exposición y venta de ganado. Usted, señor, señora, que quiere comprar ganado gordo, flaco, grande, una variedad que a usted le gusta, quiere comprar, entonces visite la feria de la ganadería, porque usted va a poder comprar ganado. Y si usted quiere vender también, llévelo ahí, puede vender su ganado ahí, pues, no, porque va a haber mucha gente que va a estar visitando también de todo Bolivia y todo nuestro Valle Cruceños a la feria ganadera y gastronómica allá en Matarán.
más va a haber? ¿Qué más va a haber por allá? A ver, feria gastronómica y agropecuaria. Concurso de lácteos. Bueno. Elección de la Miss Ganadera. Ahí está, pues, ¿no? Las damitas también, las ganaderas. Premiación y gran fiesta bailable con Mariachi 3.5 y Grupo La Sierra. Bueno, ahí va esta, ¿no? Tenemos bastantes actividades. Allá es en Mataral. En Mataral nos espera este próximo fin de semana, empezando jueves, viernes y sábado. Pues usted va a disfrutar de un día diferente a otro día que ya pasaron hace muchísimo tiempo, para que no siempre sea lo mismo y lo mismo todo el tiempo. Algo diferente, pues, ¿no? Si usted antes todos los días sábados dormía durante todo el día, ahora es la oportunidad que también acompañe y disfrute ahí en la feria ganadera y gastronómica. Y si usted tiene su medio de transporte económico, su medio de transporte que lo alegra, hace que usted se divierta, hace que haga usted ejercicio, entonces también los esperamos en el Quiñe el día sábado 26 de septiembre, horas 9 de la mañana, 00, punto de partida desde el sector del Quiñe, ciclismo, aventura, valles cruceños también, va a ser recorrido desde el Quiñe hasta Valle Grande, este próximo fin de semana, pero dese un descansito un día, sí, dese un descansito un día, no es el trabajo que sea todos los días, ¿no? Hay que darse un descansito un día por lo menos. Dele ese gustito al cuerpazo. Vamos con música nosotros. En esta jornada de hoy sábado de fin de semana. ¿Cómo lo está pasando usted, señor, señora? Vamos con música y esto suena.

0: Muchísimas gracias. Bailaron muy bonito. ¡Fuera el aplauso! Hacemos una pequeña pausa. Luego retornamos con más de...
1: ¡Fuerte aplauso a los bailadores!
0: ¡Espera!
1: Lo hicimos.

Cuando tenemos exactamente las 10 de la mañana con 55 minutos, nosotros seguimos avanzando en su programa Sábados Panorámicos de Dicomarata. 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Vamos a enseguida nomás también irnos hasta Punto Central de Radio Hacer para también acompañar un poquito con nuestras firmas auspiciadoras desde Punto Central de Radio Hacer. Luego de este temita musical, vamos con este temita musical que se viene. Estamos en su programa Sábado Panorámico.

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Seguimos avanzando cuando son exactamente las 11 de la mañana, 11 de la mañana con 18 minutos. Ya estamos en la última hora, ¿no?, de su programa Sábado Panorámicos. Didi Comarapa desde la provincia, Manuel María Caballero, Santa Cruz, Bolivia. Le cuento que en Comarapa ha salido el sol, algo suave, pero salió el sol, ¿no? Ha salido ya el sol acá en Comarapa, tenemos sol radiante, algunas nubes por ahí, así está el clima en Comarapa. Hay un poquito también de viento que está dándole algo suave, algo tranquilo en este sábado de fin de semana. 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Vamos a avanzar, nosotros vamos a avanzar. 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

Pero vamos a un poquito también esta invitación que nos llega acá a los estudios de la radio. Copa Talento Estudiantil 2026, pues se va a llevar a cabo la quinta fecha el día de hoy sábado, hora 5:30 de la tarde, en el Coliseo Municipal de Comarapa. Este sábado, ¿no? Hoy sábado 19 de septiembre, 5:30 de la tarde, está usted, señor, señora, usted joven, usted señorita, todos están cordialmente invitados a presenciar estos encuentros deportivos. Organiza la Junta Vecinal San Antonio de Comarapa y el apoyo de la pre-promo, ¿no? De nuestros jóvenes también, para que esta actividad deportiva se va desarrollando ya en su quinta fecha, ¿no? Copa Talento Estudiantil 2026 y el apoyo también del gobierno autónomo municipal de Comarapa. Los partidos de primera hora, pues se va a dar inicio 5:30 de la tarde, Real Potosí Brasil Fútbol Club, seguido por San Mateo B versus Quinto B de Sevilla, seguido también por Promo Lidia Quintana, Real Tomayapa. Así entonces está programado el rol de partido para hoy sábado de fin de semana. Como también se va a desarrollar, pero no siguiendo con la programación o rol de partido, San Mateo B versus Río Arriba 2026. En Baque Damas, 7:30 de la noche, cuarto de Gavier de Moreno versus quinto de Gavier de Moreno. 8 de la noche, Valquirias versus Promo 2026, ¿no? Ahí está entonces también el rol de partido de Bucky Damas en esta jornada de hoy sábado de fin de semana. Usted, señor papá, señora mamá, tiene que ir a apoyar siempre a los niños, a los jóvenes. Hay que hacer deportes. Es importante, ¿no? Mente sana, cuerpo sano. Hacer deporte es muy saludable. Vamos con música. Hoy es sábado de fin de semana. A ver, ¿qué nos dice este temita musical que se viene? Vamos a seguir disfrutando también nosotros en esta jornada de sábado de fin de semana. Esto que se viene suena de esta manera.

Bueno, tenemos exactamente las 11 de la mañana con 37 minutos. Nosotros seguimos con más música, seguimos disfrutando de buen ritmo. Seguimos pasándolo bien porque hoy es sábado de fin de semana. Pues no, fin de semana. En instante nada más, también vamos a tener un contacto directamente allá con el doctor Franklin para conocer sobre la Feria de la Frutilla. Pero antesito, vamos con música. Enseguida, mientras alistamos también un pequeño detallecito por acá. Y vamos con música. Esto que se viene suena de esta manera.

0: Bien, cuando son exactamente las 11:44, nosotros nos vamos a poner en contacto rápidamente también con el doctor Franklin, quien está a cargo de la parte organizativa de lo que es la Feria de la Frutilla acá en Comarapa, ¿no? Para conocer algunos detalles también nos vamos a poner en contacto, bueno, donde él se encuentra, ¿no? Seguramente en algún momento, en algún lugarcito se encuentra trabajando durísimo. Vamos a intentar comunicarnos. Estamos ya entonces con el doctor Franklin. Muy buenos días, doctor. Estamos acá desde Radio Hacer Bolivia para conocer un poquitito cómo están los preparativos de lo que es la Feria de la Frutilla el domingo 27 de septiembre. Coméntenos un poquito, doctor, para la gente que también nos está escuchando esta mañana. Adelante, doctor.
1: Ya, buenamente, primero cuento a la gente, buenos días, que escuchan la radio, a ver, informarles que se está realizando este 27 de septiembre la Feria de la Frutilla, acá en el municipio de Comarapa, donde se va a tener la actividad con el tema del concurso de los productores de la frutilla.
0: Perfecto, importante, entonces, esta actividad, hola, adelante, doctor, adelante, al parecer que estamos teniendo un problema de señal de de comunicación, ¿no?
1: Vamos a tener también Comarapa. Sí, es que ahorita estoy en una actividad aquí por Anamar con el tema de la parada frente roja y no hay buena señal, digamos. Pero como le decía, informar a la gente que están invitados, tanto como es una feria nacional, para invitar a todas las comunidades a que participen y también invitar a todos los departamentos para que vengan. Estamos haciendo invitaciones también a autoridades de Santa Cruz para que vengan y vean realmente el realce de la Feria de la Frutilla, porque es la feria más grande a nivel de Bolivia, y el tema de la frutilla.
0: Perfecto, doctor, importante siempre, háganos conocer un poquito los derivados que se va a tener para la gente que nos va a visitar acá a Comarapa.
1: Ya, en el tema de los derivados, normalmente lo que es la frutilla son los vinos, ¿no? Los vinos conocidos de la Rinconada, están los Riveros, de Doña Flotilde y de las comunidades que están haciendo. También hay productoras, comercializadoras, en el tema de la fresa, que ya se conoce aquí en Comarapa, y también informarles que va a ser el grupo 3 en Comarapa para ese evento del 27. Va a haber grupo musical para que la gente vaya a participar y conozca la producción de Comarapa.
0: Doctor, seguramente va a haber también mermelada de frutilla, jugo de frutilla, refresco de frutilla, torta de frutilla, todos los derivados seguramente va a haber en esta Feria de la Frutilla acá en Comarapa.
1: Sí, va a presentar la transformadora, todo lo que es envase a frutilla, digamos, como usted dice, la mermelada, los vinos, los helados y los otros derivados que hacen de la frutilla. Esperamos que toda la gente participe para que vean realmente la producción y la calidad de productos que tenemos en el municipio de Comarapa con el tema de la producción de la frutilla.
0: Perfecto, doctor, ya que la comunicación no está tan buena que digamos, vamos a estar en un próximo contacto, en nuestro próximo programa, para conocer mayores detalles también en cuanto a la frutilla, doctor. Lo dejamos nomás trabajar en esta jornada.
1: Sí, no se preocupe. Sí, está bien, cuando ya formar con la radio para informarte. Como le decía, lo esperamos a toda la gente que participe en la feria. Realmente es una feria bonita y es un realce para el tema del municipio de Comarapa. Bueno.
0: Perfecto, doctor, muchas gracias y hasta un próximo contacto.
1: Bueno.
0: Venga, ahí estuvimos comunicándonos también con el doctor Franklin para conocer algunos detalles en cuanto a la Feria de la Frutilla. Pero vamos a hacer un próximo contacto, ya un próximo contacto en el próximo programa, el día lunes, para conocer mayores detalles, ya que la comunicación no nos ha ayudado muy bien ahora, porque debe ser que es poquita la señal, ¿no? Allá en el sector de Anamal. Dicho eso, nosotros vamos a seguir avanzando. Vamos con música, sigamos pasándolo muy bien, porque hoy es sábado de fin de semana. Esto que se viene, suena de esta forma, ¿no? Para la gente que también está ahí en el trabajo, está en el taller, está en la oficina, nosotros acompañamos con buena música y esto suena.

cuando tenemos exactamente las 11 de la mañana con 54 minutos, nosotros estamos llegando a la parte final de su programa Sábados Panorámicos por Radio Acer. Agradecidos y contentos también por su compañía, que usted nos ha acompañado durante esta media jornada, cuando ya simplemente faltan minutos para el mediodía. Nosotros vamos a también, ¿no? Irnos a preparar un rico y delicioso almuerzo. Para la gente que también ya está cerquita, ¿no? Cerquita al mediodía, ha preparado un rico almuerzo. Simplemente le decimos buen provecho y que el almuerzo pueda saborear usted y su familia. Entonces, muchas gracias. Conmigo será hasta el día lunes a partir de las 7:30 de la noche en su programa Novedades de la Jornada. Muchas gracias. Conmigo será hasta el día lunes y lo dejamos con nuestro último tema musical que suena así.

¿Cuántos adolescentes sufren porque se miran al espejo y el rostro que ven ahí reflejado no les agrada? No caen en la cuenta de que cada uno de nosotros posee una parte de la belleza de Dios. Hemos sido creados a imagen y semejanza suya. Somos un espejo en el cual se refleja su belleza. Pero mientras vivamos en este mundo, nuestro espejo está manchado por el pecado y por eso no brilla plenamente con la luz divina que recibe. A causa del pecado no podemos ver en nuestro ser la belleza divina. ¿Cuántos sufrimientos nos ahorraríamos si tuviéramos la gracia de vernos así como Dios nos ha creado? La Virgen María, la Madre de Dios, humana como nosotros, es la primera en ser el perfecto espejo de Dios. María es una obra maestra del mejor artista. El Espíritu Santo la hizo purísima, llena de gracia y santidad, para que fuera la Madre de Jesús. Una oración dice sobre María: todo un Dios se recrea en tan graciosa belleza. María es hermana nuestra en la humanidad, así como Dios ha hecho maravillas en ella, también Él puede hacerla en ti y en mí, de manera que también nosotros podamos ser reflejo de su bondad. Y ese espejo que somos solo quedará perfectamente limpio cuando entremos en la casa del Padre en el cielo. María Inmaculada ruega por nosotros.

0: Ahora nos unimos en oración con todo el mundo a través del acto de ofrecimiento a María.
1: Virgen Inmaculada, Madre de Dios y de la humanidad, te recibo como don de Jesús desde la cruz y me entrego a ti. Te ofrezco toda mi vida, lo que soy, lo que amo y lo que tengo, para que resplandezca en mí la belleza de Cristo. Ayúdame a ser dócil al Espíritu y a vivir con alegría mi vocación en la Iglesia, para colaborar en tu misión maternal y orientar a Dios el corazón de todo hombre. Tú que guiaste a San Maximiliano a amar sin medida, enséñame a ser testigo del Evangelio y a hacer de mi vida un don para los demás. Te confío a las personas que encontraré y te ofrezco el trabajo, las alegrías, los sufrimientos de este día. Amén.

0: Oh María, concebida sin pecado, ruega por nosotros que recurrimos a ti por cuantos a ti nos recurren. Y por la intercesión de María Santísima, Madre de Dios y Madre nuestra, los bendiga Dios Omnipotente, Padre, Hijo y Espíritu Santo. Amén.
1: ¿Cuántas veces tu bondad y tu confianza me han devuelto el deseo
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0: informaciones en este fin de semana. A continuación, nuestros titulares.
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0: El decreto que establece la suspensión de la subvención del diésel dispone que el precio del litro de este combustible es de 17 bolivianos con 95 centavos y además determina el sistema de banda para el ajuste del precio. El bono PP2 es una de las compensaciones por la suspensión de la subvención del diésel. El monto de este beneficio será de 250 bolivianos bimensual desde noviembre por un periodo de medio año. El Transporte Libre de Bolivia anunció que actualizará las tarifas en todo el país al nuevo costo de la gasolina y del gas natural vehicular. El viceministro de Régimen Interior y Policía aseguró que el gobierno neutralizará desde su inicio las posibles movilizaciones. Aprehendieron a 6 personas implicadas en los sicariatos del municipio de San Ignacio de Velasco en Santa Cruz. El diputado oficialista Manolo Rojas advirtió que solicitará la censura de los ministros de gobierno y de defensa si en 90 días no capturan a Evo Morales. En Cochabamba, carpinteros reportaron una fuerte caída en sus ventas. El 70% está afectado y el 30% de los talleres cerraron por la crisis económica. Estas y otras informaciones aquí en su noticiero Bolivia en Contacto.
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Son las 12:03, comenzamos con las informaciones a través del periódico digital de Herbol. El decreto que establece la suspensión de la subvención del diésel dispone que el precio del litro de este combustible es de 17 bolivianos con 95 centavos y además determina el sistema de banda para el ajuste del precio. Vamos a desarrollar esta información, reitero, a través del periódico digital de Herbol. Usted nos puede visitar en www.

17,95 bolivianos por litro incluye el impuesto al valor agregado IVA y rige a partir de la publicación del decreto. En el mismo se establece también la fórmula de cálculo del precio del diésel, que incluye factores como el precio del carburante importado, transporte, almacenaje, inspección, costos financieros, tributos aduaneros. La variable sujeta a la banda es el precio referencial, que es un componente de la importación y se establece según la cotización internacional denominada PIPE-FOT 1 en Houston Clos, esto que es publicada por Argus Media. La norma establece que el ente regulador calculará diariamente en días hábiles el precio referencial del diésel. El precio permanecerá sin modificaciones cuando la variación del PR se encuentre dentro de un rango de entre menos 5% y más 5% el precio referencial. Cuando superará este umbral hacia arriba o hacia abajo, se procederá con el ajuste.

El político Samuel Doria Medina critica y el gobernador de Santa Cruz, Juan Pablo Velasco, respalda la eliminación de la subvención al diésel. Vamos con este informe a través del periódico digital de Herbol. El ex candidato presidencial y empresario Samuel Doria Medina cuestionó la decisión del presidente Rodrigo Paz de eliminar la subvención estatal al diésel, mientras que el gobernador de Santa Cruz, Juan Pablo Velasco, respaldó de manera contundente la medida y la calificó como una decisión necesaria para enfrentar los problemas estructurales de la economía boliviana. Doria Medina consideró que la determinación de establecer un precio de diésel sujeto a parámetros internacionales llega después de muchas contradicciones e intentos en falso y en un contexto de debilidad y pérdida de confianza popular del gobierno. A través de sus redes sociales, afirmó que estas condiciones pesarán en su aplicación y demandó al Ejecutivo acelerar la implementación de medidas de compensación social para reducir el impacto de la eliminación de la subvención sobre la población. Entre ellas, planteó que el denominado bono PP2 sea, por lo menos, equivalente al anterior, además de un programa de enlosetado que genere empleo directo, un incremento real del bono Juancito Pinto y nuevos créditos destinados a vivienda y actividades económicas. Doria Medina también propuso que el gobierno negocie con los transportistas mecanismos de subsidio directo para evitar que la eliminación de la subvención derive en un incremento de los pasajes. Asimismo, pidió mantener el precio del pan de batalla, al considerar que se trata de uno de los principales alimentos de consumo popular en el occidente del país. En contraste, Juan Pablo Velasco respalda la medida. En contraposición de Doria Medina, el gobernador de Santa Cruz, Juan Pablo Velasco, expresó su respaldo a la eliminación de la subvención al diésel y defendió la decisión del gobierno como una medida difícil, pero necesaria para enfrentar los desequilibrios acumulados durante décadas. Gobernar también significa tomar decisiones difíciles, decisiones que pueden afectar la popularidad, que seguramente no van a gustarles a todos, pero que deben tomarse pensando en el bien mayor y sobre todo mirando el país a mediano y largo plazo, afirmó. Velasco sostuvo que durante décadas Bolivia mantuvo un modelo en el que el Estado compraba el combustible a un precio elevado para venderlo a un precio menor, generando presión sobre las finanzas públicas y distorsiones económicas. Nada es gratis. Esto lo pagamos todos los bolivianos con la escasez

y la inflación, señaló. El gobernador cruceño admitió que la decisión seguramente no fue fácil, pero consideró que por ahora corresponde al gobierno implementar mecanismos eficientes y focalizados para proteger a los sectores más vulnerables y reducir el impacto de la medida sobre el costo de vida.

Sigamos con más informaciones a través del periódico digital de Herbol. El bono PP2 es una de las compensaciones por la suspensión de la subvención del diésel. El monto de este beneficio será de 250 bolivianos mensual desde noviembre por un periodo de medio año. Vamos a desglosar esta información. Reitero, usted puede encontrarlo en nuestra página principal de informaciones en www.herbol.com.bo.

0: Vamos con esta información en el periódico digital del Bol. El programa extraordinario de protección y equidad 2PP otorgará una transferencia de 250 bolivianos bimensual durante un periodo de 6 meses, con pagos previstos entre noviembre de 2026 y abril de 2027, de acuerdo con el Decreto Supremo 5713. La medida forma parte de un paquete de compensación que estableció el gobierno tras quitar la subvención al diésel. La norma establece que el bono PP2 podrá alcanzar un monto máximo acumulado de 750 bolivianos por beneficiario, debido a que contempla 3 transferencias bimensuales durante el periodo de vigencia. En cuanto a los beneficiarios, atención, el Decreto Supremo 5713 establece 6 grupos de potenciales beneficiarios. Entre ellos están las mujeres gestantes inscritas en el bono Madre Niño Niña Juana Zurduy entre el 1 de enero y el 30 de junio de 2026. Las personas con discapacidad visual no o que reciben el bono anual de indigencia al 31 de agosto de 2026 y las personas con discapacidad grave o muy grave registradas son quienes serán beneficiados. También están contempladas las personas adultas mayores que reciben la renta universal de vejez, renta dignidad y que no perciben una pensión o renta de la seguridad social de largo plazo. El beneficio alcanza además a padres o tutores de alumnos menores de edad de unidades educativas fiscales y de convenio de los sistemas o los subsistemas de educación regular y de educación alternativa y especial de acuerdo con la reglamentación. Finalmente, se incluye a niñas, niños y adolescentes de centros de acogida, casas, cunas y centros penitenciarios, cuyo cobro deberá efectuarse mediante la persona legalmente habilitada. Son las 12 del mediodía con 14 minutos. Vamos a la pausa y seguimos con informaciones a través de su noticiero Bolivia en Contacto.
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9: Que actualizará las tarifas en todo el país al nuevo costo de la gasolina y del gas natural vehicular.
10: Limber Tancara, el Ejecutivo Nacional de Transporte Libre de Bolivia, ha anunciado que actualizarán las tarifas, esto en todo el país y en todas sus modalidades. También ha manifestado esta actualización será de acuerdo al nuevo costo de la gasolina y GNV. Así lo ha manifestado.
11: Bueno, muchas gracias. Es muy complicado y lamentablemente la carga más pesada se lo está dando al sector del autotransporte y obviamente a la población usuaria. Nosotros hemos sido claros como Transporte Libre de Bolivia, hemos rechazado en todo instante esta situación, pero como ya el ministro de Hidrocarburos, el ministro de Economía, ahora el presidente han anunciado que ya bajo este condicionante que está poniendo el Fondo Monetario Internacional para que se tenga el crédito, se va no más que levantar la subvención en su totalidad. Bueno, el transporte va a ser muy claro y ha sido claro. Nosotros vamos a actualizar las tarifas en el ámbito nacional, en todas las modalidades de servicios, urbano, interprovincial, interdepartamental, transporte de carga, pesado, flotas, buses, trufis, minibuses, taxis, radiotaxis, al nuevo costo de la gasolina, diésel y GNV.
10: Esta actualización de tarifas al nuevo costo de gasolina y GNV es una responsabilidad y las decisiones que está haciendo el gobierno, dijo el dirigente.
9: El viceministro de Régimen Interior y Policía aseguró que el gobierno neutralizará desde su inicio las posibles movilizaciones.
12: El gobierno reveló que la policía y las Fuerzas Armadas realizan un trabajo para identificar y neutralizar las posibles movilizaciones que se vayan a registrar en el país y evitar una gran magnitud como los bloqueos de los 53 días en el país.
13: Evitar que estos conflictos que hoy son focalizados se escalen y se articulen, ¿no? Y eso tenemos que evitar para que no repitamos los conflictos que hemos tenido en los 53 días. Justamente. Hay varios anuncios. Las diferentes unidades de la policía boliviana y del ejército están haciendo su trabajo de inteligencia, identificando, midiendo el grado de calor de estos problemas y ver un poco cómo prevemos los acontecimientos, y queremos neutralizarlos en el inicio, es decir, no dejar que estos conflictos escalen.
12: La información fue proporcionada por el viceministro de Régimen Interior y Policía, Hernán Paredes, quien señaló que el gobierno priorizará el diálogo antes de cualquier intervención de las fuerzas del orden.
9: Aprendieron a 6 personas implicadas en los sicariatos del municipio de San Ignacio de Velasco, en Santa Cruz.
14: La Fuerza Especial de Lucha contra el Crimen reportó la aprehensión de 6 personas, 5 extranjeros y un boliviano, presuntamente vinculados con los asesinatos registrados en la localidad de San Ignacio de Velasco, en el departamento de Santa Cruz. El director nacional de la Fuerza Especial de Lucha contra el Crimen, coronel Celín Salas, informó que los operativos se realizaron desde la noche del jueves en distintos puntos de Santa Cruz.
15: La aprehensión de 6 sujetos varones, todos ellos vinculados con los hechos de muerte, de asesinato que han ocurrido en la localidad de San Ignacio de Velasco. Se han hecho allanamientos, se han colectado diferentes indicios y evidencias vinculados con los hechos de sangre.
14: Como parte de las operaciones, se ejecutaron allanamientos y se recolectaron indicios y evidencias que, según la FELCC, estarían relacionados con los hechos investigados.
9: El diputado oficialista Manolo Rojas advirtió que solicitará la censura de los ministros de Gobierno y de Defensa si en 90 días no capturan a Evo Morales.
16: Personalmente solicitaré la censura de los ministros que han prometido a los bolivianos, que han ilusionado, que nos están ilusionando a los bolivianos con esta ejecución.
17: Así, el diputado del PDC, Manolo Rojas, anunció que solicitará la censura del ministro de Defensa, Ernesto Justiniano, y del ministro de Gobierno, Marco Oviedo, si en los 90 días de ampliación del estado de excepción no capturan a Evo Morales, como se comprometieron en la última sesión del plenario de la Asamblea. El diputado Rojas sostiene que no puede haber un compromiso sin cumplirlo, cuando más esta ex autoridad desde el trópico de Cochabamba se mofa de los presuntos vínculos que tendría con órganos de seguridad en el estado.
16: Con esta promesa que ha generado el ministro de Gobierno, creo que no debe haber bolivianos diferentes. Cualquier persona que tenga una orden de aprehensión ya hubiera sido detenido, pero Evo Morales se jacta de los bolivianos en un programa ridículo que hacen el fin de semana, y pues eso no puede ocurrir en nuestra patria.
18: ¿No lo aprenden?
16: Personalmente solicitaré la censura de los ministros que han prometido a los bolivianos, que han ilusionado, que nos están ilusionando a los bolivianos con esta ejecución.
9: 12:29 y para el final. En Cochabamba, carpinteros reportaron una fuerte caída en sus ventas. El 70% está afectado y el 30% de los talleres cerraron por la crisis económica.
19: Los carpinteros anuncian que son afectados por la crisis económica. Denuncian que un 70% está afectado y un 30% de las carpinterías cerraron sus puertas por falta de ventas y el encarecimiento de los insumos. Los carpinteros no descartan el inicio de movilizaciones por la falta de apoyo del gobierno, ya que incluso se quedaron sin materia prima porque el gobierno exporta toda la madera a otros países, denunciaron. Así nos informa Sabino Márquez, dirigente del sector.
20: La situación que nos afecta al sector madera, que somos o trabajamos con la madera carpinteros, es muy difícil. Nosotros pensábamos algo más de cooperar con este gobierno, pero ha sido lo peor. Entonces, de esa manera nos pronunciamos durante
18: este tiempo. Sector madera, como carpinteros, nos hemos callado, nos hemos aguantado, pero no se puede más. Los compañeros se encuentran muy difícil la situación en cuestión de la materia prima, insumo, la subida de los precios, todo, y la canasta familiar. Y lo peor, el gobierno, como saben los medios de comunicación, exportan madera, de paso en la madera droga, y nosotros ¿dónde quedamos?
9: Amigos oyentes, llegamos al final de esta entrega informativa de 30 minutos de este espacio. Un abrazo para todos.
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0: De fin.
1: Don Sinfuriano, ¿qué haces jugando?
0: No estoy jugando, compa. Estoy espantando estas polillas.
1: Espantando, disque.
0: ¿Qué voy a hacer, pues, compa? 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
8: Son las 12:42.
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0: Ha sido la preentrada ahí en la Buch.
1: Exactamente.
0: He tenido la oportunidad también de estar ahí. Hemos estado por todo eso viendo las comparsas, claro, en traje todavía de preentrada, ¿no? Y hoy día ya están de luces y de gala. Todas las comparsas he podido ver un poco. He venido, por supuesto, es nuestro barrio, el Prado. Hemos visto un poco todas las comparsas. Hay nuevas cosas. A veces se sorprende uno de ver nuevas danzas. Es sí. Increíble nuestro acervo cultural, pero no tiene fondo. Siempre se descubre, siempre se sale. Estaba leyendo un poco de la historia de la danza, los mineritos, por ejemplo. Yo pensé que era más moderna, pero a veces de 1942, un homenaje a las palliris, a los mineros, a la sacrificada labor de ellos, y cómo se ha ido haciendo ya presente en todas las grandes celebraciones folclóricas, ¿no? Están en Urcupiña, en el Carnaval de Oruro, están en la entrada del Gran Poder y ahora presentes en la entrada universitaria. Hay siempre varias nuevas, los potolos, que es una danza tan alegre, los pasos de todas las comparsas, todas agregan un nuevo ritmo, un nuevo colorido, una nueva coreografía. Es realmente qué interesante, qué rico es nuestro folclore.
1: Totalmente, totalmente de acuerdo. ¿Y quién mejor que los jóvenes? Pues para hacernos gala, para mostrarnos toda la riqueza de nuestro folclor, como lo decías, cumpa, en la entrada universitaria. Tenemos entendido que son aproximadamente 83 fraternidades que van a estar participando. Estamos seguros que se va a extender, creo yo, hasta pasada la medianoche.
0: ¿No? Entonces tenemos tiempo, querido Waldo.
1: Sí. Salimos de acá del programa y no lo olvide, ¿no? Nos hemos comprometido con la gente y dijimos, Cumpa Toto va a estar de oso en la Diablada. No vamos a decir el nombre de la Diablada, pero terminamos el programa y vamos a recoger los trajes y nos vamos a la entrada.
0: Van a reconocer al tiro el oso XXL, compadre. Pero me voy a subir para no caminar mucho al carro alegórico, debo ir saludando. ¿Ah?
1: Como una misma estar ahí arriba, disfrazado de oso.
0: Con mi banda más, Cumpa Toto ahí, para que no me reconozcan, ¿no?
1: Muchas sorpresas que vamos a tener a lo largo de estas dos horas en el programa hasta las 3 de la tarde, lo decíamos. Nos comunicamos en la mañana con nuestro querido Chúcaro Sandoval. Nos llamó, nos dije, vamos a hacer un contacto. Entonces, en unos minutos más también ya vamos a estar en contacto con él para que nos vaya comentando cuáles son las actividades que está desarrollando allá en Estados Unidos. Tenemos entendido que estuvo presente en varias entrevistas de medios locales, también participando en algunas otras actividades, llevando su música, como siempre, a la comunidad boliviana. Y bueno, de todo eso le vamos a estar hablando más adelante. Vamos a hablar de la entrada universitaria, de todas las actividades que se van desarrollando, no solamente en nuestra ciudad, acá en la sede de gobierno, sino también a lo largo y ancho del territorio boliviano.
0: Se está portando bien en representación nuestra el Chúcaro. Vamos a pensar en mandarlo a Europa después, que venga, que descanse un poco. Vamos a ver cómo lido con el idioma, con las pautas que yo le he dado. What is your name? ¿No? Eso debe saber. Y bueno, las entrevistas no creo que hayan sido solo en castellano. Le hemos dicho que también ingrese al mercado local de Estados Unidos para que lleguemos allá también con nuestro programa Galopando con el Chúcaro. Así que nos manden propaganda de allá, la Cherokee, la Ford, la GMC, la Chevrolet. Y de aquí ya que se porte bien, en un mes lo mandamos a Europa. Sí. Va a estar en pleno invierno, o sea que va a ir con esquís.
1: Que llegue, que descanse un poquito, que descanse. No se olvide de su país, por ahí un asadito, un platito tradicional acá para no olvidarse tanto, y luego ya pues lo mandamos a Europa nuevamente.
0: ¿Cómo se dirá un aplauso para el perrillero en Estados Unidos? No sabemos inglés nosotros.
1: No sabemos, pues ya.
0: Tiene que aprender él.
1: El Chúcaro ya nos va a estar informando cómo se dice, no solamente esa frase, sino muchas otras más. Por ejemplo, traigan la botella de vino. Páseme el asado, ya nos va a estar informando, porque estamos seguros que allá ha tenido también la posibilidad y tiene en este momento la posibilidad de compartir con los residentes bolivianos un poco más de nuestra cultura, de llevarles a través de la música, del canto, un pedacito de su tierra.
0: Claro, como siempre habíamos dicho, uno puede irse de Bolivia, pero Bolivia nunca se va de uno, se queda ahí adentro, en el corazón, atrincherado, y donde llegamos lo sentimos mucho más, sentimos que nuestro rojo, amarillo y verde aflora, y nos sentimos hermanos. Ahí no hay regionalismo, no hay, todos somos una sola cosa, rojo, amarillo y verde. Eso se descubre, él se descubre cuando uno está afuera, vuelve y vuelve, pero amando más su tierra, amando más a su folclor, amando más a todo, como tiene que ser. Cuando uno sale realmente comprende lo que deja aquí, lo bello que tiene en Bolivia. Y el que emigra, emigra con pena, emigra por falta de condiciones o por asuntos económicos. Y Dios quiera que tengamos nosotros la oportunidad de poder preparar nuestra patria para que retornen todos ellos, para que vengan a emprender acá, para que vengan a hacer crecer lo que tenemos acá de lindo, hacer aquí. Mire, cuando hablábamos, querido Walter, de que realmente se mueve mucho dinero en las entradas, es verdad. Acabo de pasar, yo le decía, y todo el mundo está vendiendo algo. Aquí en el Prado hay como 6 mesas de choripanes, refrescos, de la misma gente que está, ha puesto mesas ahí. Más acá está el lechón de canasta que se ha vuelto tan delicia, popular. Ya hemos empezado a hablar de comida, mire, sí, qué barbaridad.
1: 16 minutos que hemos empezado.
0: Por favor, espere una hora por lo menos. No, ya se acabó el desayuno y no entra ni el platito de la mañana. Pero mire, le digo, hay puestos de refrescos, no vamos a hablar más del trago, por favor. Hay puestos de todas las comidas que usted se imagine, ¿no? Las tripitas, los choripanes, la ranga. Y cuando uno ve las comparsas, se da cuenta realmente lo que mueven las comparsas. Las maquilladoras, los alquileres de trenzas, imagínense, un negocio que uno ni piensa que hay. Los trajes, que los trajes son producto de las bordadoras, son producto de las confeccionistas, son producto de tantas cosas. Los sombreros, los zapatos, las medias, qué increíble. Las bandas de música, las bandas de música es realmente tremendo movimiento laboral que tienen, ¿no? Ya tienen que ir a descansar hasta el miércoles y pensar en lo que van a hacer el próximo fin de semana. Eso es parte del movimiento económico que generan todas estas expresiones culturales, movimientos folclóricos, entradas, procesiones, qué sé yo. Pero todo eso hace que sea parte de nuestra informalidad, pero también ayuda mucho al movimiento económico.
1: Por supuesto que sí, ¿no? Nos vamos a dar una vueltita, lo decíamos, ir a mirar, a disfrutar, no solamente apreciar lo que es nuestra cultura, lo que es nuestro folclor, nuestra tradición, sino también apoyarnos entre nosotros.
0: Sí, señor.
1: Darnos esa manito, darnos ese espaldarazo, ese empujón en el hombro, en la espalda, de decir, apoyémonos. Te sí. Compro, ¿qué estás vendiendo? Para lo que me alcance. No necesariamente te voy a comprar todo, pero te voy a ayudar. No, esa es la idea. Creo que deberíamos ir con esa mentalidad.
0: Sí, señor. Un dulce, una bolsita de habas, una bolsita de tostado, qué sé yo, pero hay que comprar algo. Le tomo la palabra, qué sé yo, un turrón, consuma lo nuestro.
1: Por supuesto.
0: Pero también lo que están vendiendo las señoras, ¿no?
1: Por supuesto que sí. 13:18, querido Cumpas, realizamos nuestro primer corte y al retornar estaremos, por supuesto, con más música. Estaremos en contacto ya con nuestro querido Chúcaro Sandoval desde Estados Unidos y con lo mejor que tiene la música boliviana y chaqueña. Quédese en sintonía de Herbol en 100.9 en frecuencia modulada.

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0: Continuamos con Galopando con el Chúcaro. Llegando a todos ustedes, habíamos hablado de que realmente es un mes y una fecha tan, tan bonita esta que se viene el 21 de septiembre. Hasta las flores empiezan ya a informarse de que ha llegado la primavera y florecen. Todo es problema de información y marketing. Así que florecen inmediatamente. Día del médico, día de la amistad, día de la juventud, tan importante, Walter, día de la juventud. Así que a todos ellos, a los estudiantes, a los médicos, un abrazo cariñoso desde acá, desde Galopando con el Chúcaro por Herbol 100.9. Quiero hacer llegar una cálida felicitación a la promoción 77 del Colegio 9 de Abril, que en este momento han tenido la iniciativa de reunirse allá en Villazón. Y la están pasando fenomenal, me dicen. Ya, bueno, no están en edad de tomar mucho, Walter, pero de todas maneras, compartir, intercambiar las anécdotas de entonces. Qué interesante que es recordar a los amigos, recordar las travesuras que uno hacía cuando estaba en colegio.
1: Totalmente.
0: Volverse a ver.
1: Exacto.
0: Volverse a ver, tener realmente esa alegría de compartir
1: usted
0: nuevamente.
1: No se acuerda de algo, viene el amigo y le dice, pero has hecho esto, nos ha pasado esto, recuerda, ¿no? Y lo propio, nosotros les hacemos recuerdo de cosas que tal vez ellos ya han olvidado.
0: Sí,
1: claro. Volver a recordar, reír, gozar, disfrutar con los amigos. Qué lindo que se reúnan así para compartir, aunque sea un ratito en el transcurso de la tarde. Pues un saludo para todos ellos.
0: Un saludo para la promoción. Pásenla bonito. Desde acá, desde Galopando con el Chúcaro, un abrazo virtual para todos ustedes. Realmente los recuerdos son una interrelación de cariño, de amor, de corazón, que uno lo mantiene en vivo. Siempre sirve para cargar las pilas del espíritu. Un abrazo para todos y felicidades a la promoción 1977 del Colegio 9 de Abril de Villazón.
1: Por supuesto que sí. Un cariñoso saludo, un abrazo para todos ellos. Empiecen a recordar todas las anécdotas, ¿no? Vayan enumerando, vayan gozando, vayan disfrutando, por supuesto. Y también, pues nosotros les vamos a hacer compañía. Nos están sintonizando, nos dicen, a través de las redes sociales. Lo están viendo ahí al Cumpa Toto a través del Facebook de Galopando con el Chúcaro. Un saludo para todos ellos y un saludo también para toda la gente que está sintonizando Herbol 100.9 en frecuencia modulada acá en la ciudad de La Paz y para todas las radios que bajan la señal de Herbol también en el interior de nuestro país.
0: Claro que sí. Hablábamos de Chúcaro, que le está yendo tan bien allá, me alegro mucho, así tan bien recibido que nos enorgullece. Compartimos el agradecimiento a todos los residentes de allá. Ha ido al Expo Bol y ha tenido la oportunidad de estar en tantas entrevistas, en compañía de tantas. Ha estado en el Tutumazo, ha estado en festejando el día de Cochabamba. Ahora me imagino que ya se va a afilar para festejar el día de Santa Cruz. ¿Cuándo se volverá? No, y no dice nada el Chúcaro, cumpa. Creo que le ha roto su pasaje de vuelta, ¿no?
1: Parece, ¿ah? O por ahí lo ha perdido a propósito.
0: Lo ha botado al río Potomac.
1: Capaz nomás, pero bueno, a ver, ya lo vamos a estar...
0: Le cuento una chacarera. Ya le había adelantado, se llama del Pilcomayo al Potomac. Pero por supuesto, recordando y aplaudiendo su paso por el Choqueyapu, oiga. Así que puro de río a río, como es nadador el cumpa,
1: claro.
0: No creo que pierda el sombrero en ningún río de por ahí, ¿no?
1: Esperemos que no pierda el sombrero. Parece que no. Le comento que yo ya lo estoy viendo. Ya lo tengo al Chúcaro acá.
0: ¡Qué
1: estamos
0: bueno!
1: Ultimando los detalles, un par de minutitos y enseguida ya lo conectamos. Pero como le digo, no ha perdido el sombrero. Está todavía el sombrero ahí, característico de nuestro Chúcaro. Así que por ese lado podemos estar tranquilos.
0: Qué bien, qué bien.
1: Lo que nos preocupa, como decías, cumpa, es ¿dónde está el pasaje de vuelta? ¿Qué ha pasado con ese pasaje? A ver, ¿no? A ver, ahora sí, ya lo tenemos. Ahí está en imágenes, en el auto, nuestro querido Chúcaro. Buenas tardes, bienvenido, querido Chúcaro.
2: ¡Hola, Álvaro! ¿Cómo están, querido? ¡Qué gusto! ¿Cómo están? ¿Todo bien? ¿Al pelo el audio?
0: ¡Al pelo, al pelo!
2: ¡Eso! Bueno, un abrazo, cumpa, querido, y a Waltercito también. Bueno, aquí como me ven, mira, recorriendo esta ciudad maravillosa de Washington, D.C., estamos aquí Che, poder saludarlo y saludar a la audiencia de Galopando con el Chúcaro. Sé que allá es la entrada de la UNSA, ¿no? Entonces, saludo fuerte a todo el país. Estoy en el país del norte, seguimos todavía, pero ya pronto regresamos, hermano. La pasándola muy lindo, conociendo lugares, haciendo contacto, conociendo gente, bolivianos y tanto americanos aquí. Algo aprendiendo también de todos, hermano. Uno, cuando sale de su país, aprende. Entonces, maravillado con ver tanta belleza aquí, ¿no? Es, ya le decía, otra cultura, otra forma de vida. Pero bueno, es interesante también saber cómo viven nuestros compatriotas, nuestros hermanos bolivianos aquí en Estados Unidos. Es cierto, hemos conocido Nueva York, ya se los mencionaba, hemos estado en Miami, también Paco Pugás por allá, pero es significativo, obviamente. Y saber que la comunidad boliviana es grande aquí y tienen ese sentimiento siempre bien, bien nuestro, ¿no? Esa esperanza de volver también a su patria algún día. Pero bueno, trabajando aquí lejos de su patria, haciendo patria en otro lado, como dicen, para mí es una satisfacción conocer de cerca, vivir de cerca estos momentos que me lo contaba antes, pero ahora ya lo estoy viviendo y bueno, no es fácil, para nada fácil, pero yo creo que cuando alguien quiere lograr algo con sacrificio lo logra, ¿no es cierto? Y esto es una buena señal para todos, hermano. Así que este es un país de oportunidades, Estados Unidos, ¿no? Aquí vive muchos latinos, mucha gente del mundo. Así que, pero bueno, ya vamos a contarles a detalles allá. Aquí estoy en las autopistas, estamos en las calles de Estados Unidos. Miren ustedes ahí, ya les decía que aquí se vive con la naturaleza también, mucho respeto a la naturaleza, y aquí es algo que me impresiona siempre. A veces nos metemos a las áreas donde hay casas, ¿no? Viven en casas la gente americana, los latinos. Hay áreas aquí, muchas áreas, como Virginia, no sé, McLean y Maryland, por ejemplo. Son zonas que les explicaba el otro día, y hay casa, hay una paz, una tranquilidad. Aquí la gente vive así, inclusive le decía yo, si no veo perros aquí en las casas, por ejemplo, alejadas, no veo perros malos. Si bien hay perritos, dice, son pequeños, hay perros grandes, pero están callados, están dentro de su casa. No hay animalitos, como yo decía, gallina, no hay chivo, gallina, chacho, no tiene, porque el monte es una belleza, ¿no? Hay como para criar gallina aquí, pero me dicen, no, aquí hay un respeto a todos, a los animales, ¿no? Tienen su lugar apropiado de ellos para crianza de esos animalitos. No es como allá, por ejemplo, no, todos los vecinos tienen gallinas en el campo, estoy hablando, porque estas áreas son de monte alto, un monte espectacular. Entonces, pero no, ellos para vivir, y un silencio, una paz, una tranquilidad, la que buscan aquí, lo que viven los americanos, así viven. Entonces, no, ni hablan fuerte, con decirte esto, ni hablan fuerte, despacio, tranquilo. Allá hablamos a los gritos, no somos viciosos, le digo, ¿no? Estamos de una esquina a otra, gritando o silbando. No, aquí no, se respeta mucho. El silencio es fundamental. Bueno, entonces otra cultura, hermano, es otra cultura de la que estamos conociendo. Qué mal, a ver, algo que me impresionó también aquí es, ¿qué les puedo decir? En la calle, así, ¿no? Los bocinazos son cuando tiene que ser el bocinazo de las movilidades. Si no, no, ya nomás te aparece la policía y te dice, ¿por qué te has tocado bocina? Ponerle que hay, allá vemos nosotros ver la agresividad de los... No, aquí no. Entonces tiene que ser muy tranquilo, mucho respeto a los semáforos. ¿Cómo respetan, hermano, los semáforos? Allá vos sabés que allá pasan de largo, o bueno, eso ya lo sabemos, ¿no? Para que todo en la paz ocurra eso, que tenemos que educarnos, de todas formas, ¿no? La educación vial, que le llaman, ¿no? Entonces eso también noté, no, aquí es algo diferente, ¿no? Aquí se respeta la vida, aquí respetan al ser humano, aquí se vive la vida, así como seres humanos, hermano. Allá no, allá somos más, no disfrutamos él, o sea, somos más liberales, tal vez, o no sé, nos criamos a la quete, como dicen otros, ¿no? Pero bueno, ese tiene su gusto para nosotros, pero con razón, cuando van gente de extranjero a Bolivia, como que se quedan sorprendidos, porque somos medio, yo diría, estamos acostumbrados a vivir así, pero aquí nos educamos todos, hasta los mismos hermanos compatriotas bolivianos que veo aquí ya están más educados. O sea, hay que entrar en el sistema, ¿no? Y bueno, yo creo que ocurre en todos lados eso, ¿no? En Miami, en Nueva York, en todo.
3: Por eso dicen también, ¿no? Chúcaro, ¿no? Al lugar que fueres, haz lo que vieres. Estamos en tierras extrañas, tal vez. Entonces, claro, queda claro. Adaptarnos, ¿no?
2: Exacto, adaptarnos,
3: sí. Aprender, tal vez, lastimosamente, vamos a decirlo así, educarnos, ¿no? Lastimosamente, tenemos que traspasar fronteras para poder educarnos y para poder convivir en armonía en otros lugares.
2: Así es.
3: Danos unos minutos, querido Chúcaro, exactamente 2 minutos. Realizamos una pausa y enseguida continuamos con el contacto para que nos vayas comentando también cuáles son las actividades que estás desarrollando allá.
2: Claro que sí, es el apuestero, claro.

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3: Hay cosas.

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0: pendiente.
1: Oiga, impresionado el Chúcaro, pero ¿sabe qué pasa? Hay un libro que le voy a regalar cuando vuelva, Subdesarrollo y Felicidad. Ahí hay desarrollo, pero aquí hay felicidad. Yo no confío en un pueblo que tiene tanta cultura y civilización. No han inventado la hamaca, compa. No puede ser. Oiga, ¿dónde está la hamaca? ¿Ah? Tiene que tener hamaca, ¿no es cierto?
2: Claro, ahí entre árbol y árbol, amarradita ahí para...
1: Tiene pasar, que estar...
2: Para mirar el atardecer, ¿por qué no? A la orilla del río, lindo, disfrutando el mate. ¿Se imagina el Chúcaro en una hamaca con su porro ahí cebando mate? Sería una belleza.
1: Y abajo, esa, molestando el chancho, oiga, ¿dónde va a poner el chancho? ¿Dónde va a poner las gallinas? ¿Ah?
3: He visto alguna hamaca por aquí.
1: ¿Ve?
3: En casa hamaca, sí. De Bogotá, no, Gran Paraguay, también Paraguay es la hamaca también. No, o camba. Aquí ven mucho camba.
1: Podemos plantar hamacas, compa.
3: Cultura también, pues traes cultura.
1: Un negocio de hamacas podemos hacer, podemos espartar esas hamacas guaraya buena, que aguante unos 200 kilos.
3: Oh, aquí cualquier negocio.
1: Negocio. Y chanchos también. Al que tenga canchón le damos un chancho en anticrético.
3: ¿Eh? Bueno, ¿qué va de cuento? Mire, yo quiero mandar saludos aquí al amigo que me han abierto su corazón aquí en Washington. Sí, por ejemplo, tengo un amigo, Orlando Torrico, muy buena gente, está enamorado. Cachaqueña, le encanta mi música y he cantado coplas. El otro día le encantó la copla. ¿Qué te digo? Su esposa Charito nos atendió muy bien con una parrillada en casa. Imagínate, ha invitado a sus amigos especiales, a su casa, a la gente especial que tienen ellos. Y una reunión muy linda la hemos pasado. Y que también saludar a Gustavo Valdivia, son comunicadores aquí, bolivianos que viven aquí. Gustavo Valdivia, está Henry Cano, está Carmen Osorio, ¿qué te digo? Tenemos otro, tantos amigos que hemos hecho, está Percy también, Percy Calderón, de conductor de televisión. Entonces, son amigos que he hecho aquí. Y bueno, y mediante ellos también hemos contactado con otros, obviamente, instituciones, gente que hace eventos, locales. Ayer me impresioné porque fui a un área donde hay muchos bolivianos, me dicen, y hay locales, oye, se vende toda la comida boliviana, paseña, cochabambina, todos los platos están aquí riquísimos. El otro día mostraba unos api, por ejemplo, ¿no? Y alguien me criticaron, inclusive, yo creo que voy a tomar api a Estados Unidos. Pero bueno, nosotros somos de allá y bueno, al ver todas esas cosas, te dan ganas, pues, de meterle un apicito, ¿no? No todo es McDonald's, así que... Entonces, ayer, por ejemplo, entramos a los campas. Ahí vi unos cuñapés, un cuñapecito con café le metí, gelatina de pata, le metí una gelatina de pata más encima, imagínate. Después nos pasamos más allá a un local de paseño, donde hay charquecán, todas las buenas, chairo, fricasé, Cochabamba, toda la comida, sucrense también, toda la comida sucre. Oye, parecía Bolivia ese lugar, ¿eh? Y la bandera de Bolivia está ahí, y entonces como que no se extraña la comida boliviana, ¿no? Pero hay tantos bolivianos, okay, también, hermano, entonces
4: okay,
3: millones hay, ¿no? Entonces es eso. Me impresionó, hay gente que te digo, vende toda la comida nacional. Y ahí el encuentro de los bolivianos, cervecita, paseña, ¿qué te digo? Un vinito, hay muchos en Estados Unidos, California llega. La pasamos muy lindo, conociendo, mira, todo eso, que yo no tenía idea, dije, después se va a tocar a uno, allá o dos. No, hay muchísimo, la comunidad es grande. Entonces, y después las áreas son diferentes, las casas, están viendo ahí un poquito, mira al fondo, estamos mostrando ahí, son conocidas las casas de los estadounidenses, ¿no? Con ventanales pequeños, tipo casilla, no sé, prearmada, como le llaman a estas casas también. Pero también entre estas hay casas, hay palacios, casas bellísimas, grandes, ¿no? De gente que tiene, que te digo, ¿qué se llama? No entiendo.
0: Townhomes.
3: ¿Cómo?
0: Townhomes. Townhomes.
3: Sí, sí, bueno, yo aquí me hablan en inglés, te muevo la cabeza, yo digo, sí. Todo, ok, le digo, ya está. Sí.
1: Usted lo que tiene que aprender, compa, en inglés es un aplauso para el pasillero. ¿Cómo se dice en inglés para que venga aquí a aplaudirme?
3: ¿Cómo se dice en inglés un aplauso al pasillero?
1: Touchdown.
3: Bueno, sí, así, mira los parqueos aquí, los parqueos de las movilidades. Aquí, ya les decía el otro día que hay muchas movilidades, todas las marcas de movilidades. Ah, este es un país del primer mundo. Ah.
1: Oiga, Chúcaro, no me haga quedar mal. El otro día le estaba impresionando ese Tesla que ha mandado las fotos. Aquí en la zona sur hay como cuatro de esos, oiga. Hay el último Audi eléctrico.
3: Cuatro más, pero imagínate que
1: hay. Lamborghini, hay el Porsche eléctrico 2026.
3: Claro.
1: Lo va a llevar a las autoventas cuando llegue aquí, va a ver de la oreja.
3: Oiga, sí, pero aquí es común eso, demostraba. Yo la verdad que, ¿qué te digo? No sé qué bueno le hayan a este auto. Parece Robocop. Algo me dice, para funeraria está bonito eso, dice, ¿no? pero bueno, nada, moderno, no lo veo. Pero bueno, son de eso que hemos visto en películas, ¿no? Anteriormente, yo creo. Y dice que son caros, son carísimos estos autos, ¿no? Entonces, no, pero aquí encontrás todo. Aquí encontrás todo, es un país hermoso, es una ciudad bella, ¿no? Es, obviamente, es Estados Unidos. Aquí es su moneda, es fuerte, entonces la economía es fuerte también. Entonces, bueno, como todo país, ¿no es cierto? Tiene sus gustos, sus cosas lindas, sus reglas son claras también, y hay que respetarlas. Estamos en un país grande del mundo, y bueno, nos vamos maravillados de conocerlo, ¿no? Y muchas cosas que tal vez no les puedo, no se me viene a la mente, pero allá de a poco me contando. A mí me place que ustedes estén galopando con el Chúcaro allá, pero tengo un equipazo ya con ustedes, así que no me preocupo tanto de ellos.
4: Ella es galopando con el cumpa Toto.
3: Después lo voy a traer al equipo, después lo voy a traer al equipo del Chúcaro, imagínense. Ah.
1: Ya estoy listo, aprendiendo
3: yo también. Aprendí a comprar el compa.
1: ¿Ah?
3: El compa va a impresionar aquí con su compa. ¿Ah? Y a Walter lo hacemos bailar, pues.
4: Claro. Vamos, el compa.
3: Baile todo.
4: Chúcaro, ¿ah?, con la guitarra, el compa Toto con las coplas. El Walter va a estar ahí zapateando, se arma la fiesta, donde vayamos, no.
3: Exacto.
4: Hay problema.
3: Armamos el equipo, hermano, culturalmente, todo. Qué lindo. Oye, un abrazo allá a todos. Estamos aquí, mira, en estas tiendas ya conocidas, como McDonald's, están en todos lados, como Burger, no sé, hay tantas aquí que entonces están en todas las áreas, y bueno, es impresionante, hermano. Aquí, como les decía, es otra cultura, es otra vida, pero bueno, estamos conociendo Felices de poder estar con gente realmente que me ha tratado tan bien y que me están tratando bien. Imagínate sacarte a pasear los fines de semana, a conocer, ese es mucha entrega, y que te digo, amistosa, de la gente que te quiere para que te vayas bien. Ellos, por ejemplo, me dicen, no te hagas problema, hermano, ¿qué te digo? Hasta me dicen, si necesitas algo, te voy a prestar, si quieres comprarte algo, te voy a prestar y me lo mandas de allá, me lo devuelves, no hay problema. Imagínate esa confianza que me dan, ¿no? Porque yo estaba hablando de una guitarra, decía, pucha, me gustaría una guitarrita llevarme para allá, pero y no, pues no. Y ellos me dicen, no, si te falta algo, decime, yo lo completo y después me lo pagas, después me lo mandas, no hay drama. Imagínate esa confianza más que te dan. Entonces son gente muy buena, gente amable. Gracias a Dios caí ahí. Y bueno, pero ya me voy y voy a estar contento también con ellos, siempre agradecidos a la vida, agradecido a esa gente que me ha recibido tan bien y me tienen en su casa ahí, hermano, con la familia, imagínate. Bueno. ¿Qué les puedo decir? Estoy contento, feliz de poder volver a mi patria y poder decir gracias a este gran país, Estados Unidos, que me ha tratado tan bien y además que trata bien a los inmigrantes, diremos así, porque aquí viven todo el mundo, dan trabajo, pero obviamente hay que ser legal. Hay que ser legal. Yo sé que hay situaciones que son de ilegales, que se la bancan así, imagínate, es jodido estar ser ilegal aquí, pero bueno, hay gente que no tiene otra que hacerla, esa escapada y ocultada y todo lo que puede ocurrir, pero bueno, así se gana la vida, así llegan a ser, algún día llegan a tener todos sus papeles en orden, pero primero la sufren, esa es la vida. Y bueno, nosotros hemos venido aquí como invitados especial, gracias a Dios, con una invitación para un reconocimiento que me han hecho. Entonces, como artista hemos venido aquí y nos dieron la visa tranquilo. Entonces, y eso lo respetamos nosotros, ¿no? Lo respetamos aquí también, porque yo cuando fui allá dije, voy a ir también a grabar a mis compatriotas, a traer material para mostrar en mis programas, así que ahí también fue un algo lindo que a ellos les ha gustado, que yo venga y sea sincero, porque la sinceridad es importante también decirle a las autoridades a qué uno viene, ¿no es cierto? Y bueno, con la invitación no hubo problema, así que estoy aquí, hermano, ya pronto a irme para allá, pero con esta experiencia hermosa de conocer Estados Unidos, conocer ciudades bellísimas, lugares que antes lo veíamos en revistas, en la televisión, bueno, tengo muchas imágenes que mostrarles y bueno, allá vamos a estar hablando sobre ello, ¿eh? Felicidades a ustedes, los escuchamos siempre también desde aquí, ya les pasé la página a todos los hermanos bolivianos, están siguiendo el programa, así que a Herbol, más que todo Herbol, por las noticias que tiene, la llegada siempre al del momento, las noticias del momento a la gente, entonces están ya conectados, están felices, ¿eh? Así que le mandamos un abrazo, hermano, a todos ustedes, ¿eh? Allá en nuestra patria querida, que estén bien siempre. Yo ya llego para allá y ya estaremos cantando allá en La Paz, cantando en todos los lugares donde nos convoquen, ¿ah? Un abrazo, hermano, ¿ah?
1: Un abrazo, Chucarito querido, un abrazo a toda esa gente linda que lo ha recibido también. Compartimos esa satisfacción, ese agradecimiento suyo, lo hacemos nuestro también. Usted es parte de nosotros y qué bien que lo hayan tratado así. Les llevamos las bendiciones para ellos, que lo sigan tratando bien, compa. No se preocupe, fíjese nomás todo lo que quiera, de aquí ya nos hacemos los locos. ¿Ah? Gracias a todos.
3: Un abrazo, compa querido. Saludo a la familia. Saludo ahí a Waltercito igualmente.
4: Un abrazo.
3: Pásenla lindo también.
4: Sí.
3: Ya que yo estoy aquí bien, gracias a Dios, ¿ah? ¿Eh?
1: El lunes día de la amistad, un abrazo a todos sus amigos.
4: Exactamente, lunes.
1: Lunes día de la amistad, Chucar, no se olvide.
4: De septiembre.
1: A repartir flores a todo el mundo.
4: Claro.
3: Esto.
4: Así que un abrazo a los amigos del Chúcaro que allá los recibieron bien y por supuesto que también ya son pues parte de nuestra comunidad de amigos.
1: Parte de Galopando con el Chúcaro. Aria, what is your name?
3: ¿Eh? Esa.
4: Eso, ahí está nuestro Chúcaro. Nos despedimos de él, un fuerte abrazo a la distancia. Y bueno, pues lo esperamos ya seguramente en un par de semanas. Ya va a estar acá, nos comenta que ya está haciendo los planes para retornar y nosotros felices de tenerlo nuevamente acá en la sede de gobierno, en el programa, para compartir más de Galopando con el Chúcaro. Realizamos una pequeña pausa, querido cumpa, y enseguida vamos a estar, no sé si recuerda, el anterior programa estuvimos pasando fragmentos de una entrevista que tuvo el Chúcaro, la grabación de la entrevista en todo caso. Ya tenemos las entrevistas tal como se han difundido en redes sociales, en los canales locales, así que más adelante también vamos a estar pasándoles un poquito de todo ese material para que la gente vea y se entere todo lo que está haciendo el Chúcaro. Realizamos una pausa, enseguida retornamos.
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0: Oiga, realmente, lo que primero uno le llama la atención para cuando va a otro país es el respeto a las normas, a las leyes, a las señales. No son sugerencias. Si uno tiene que cruzar la calle, tiene que cruzar por la cebra. Ahí viene lo que decía Pavlovich, que es un humor tan profundo, ¿no? Decía, yo tengo mi tía que le dicen semáforo. ¿Por qué? Porque a partir de las 5 de la tarde nadie la respeta. Aquí somos vivos. Este Walter me hace reír. Era su tía semáforo. Ese Pavlovich es un genio, hermano.
1: Pero hay que ser sinceros, ¿no? Lastimosamente, acá por lo menos, no esperan a que sea las 5 de la tarde. Desde las 7 de la mañana nadie respeta.
0: Todo el mundo se pasa. Ahora la bocina pone mal humor.
1: Sí, totalmente.
0: Alguna vez que tengo tiempo, me bajo y le digo, ¿qué pasa? Por favor, no me bocinees. Así, educado soy yo, no va a pensar que soy malcriado. No,
1: para nada.
0: Por favor, no me bocinees. Y ha visto en los minibuses ahí, tu bocina no me vuelve helicóptero.
1: Exactamente.
0: ¡Qué bárbaro! ¡Qué profundo!
1: Hay gente que todavía no entiende eso, ¿no?
0: No, pero qué manera. ¿Para qué? Si el de adelante no se mueve, yo tampoco puedo moverme.
1: Claro.
0: O alguien que me bocinea, voy un poco más allá donde hay campo, me subo a la vereda, Walter. Que pase el apurado. Y voy en el próximo semáforo, lo veo a mi lado al tipo y le miro. Y el otro, por supuesto, se hace el que está buscando a su ángel de la guarda, mira para todos lados. Cuando vamos al extranjero, me acuerdo, viene un amigo que nos recibió en el Brasil y dice, por si acaso, aquí no son sugerencias, son obligaciones lo que se tiene que hacer para estacionar, por dónde se debe cruzar, hagan caso a esas cosas. Y a uno lo educan cobrándole, pues, deje de fregar, ¿no?
1: Claro.
0: Está para alto, tanto, multa, porque está cruzando por media calle, oiga, ¿qué cree usted? No, cóbrele multa al auto, no a mí, ¿no?

0: los niños salen a la vereda del colegio, los llevan hasta la esquina y dicen, esta es la cebra peatonal, por aquí pueden pasar. Y sale un niñito con su banda verde, con su cartel, pare a los autos, hace pasar a los niños. Los niños aprenden de esa manera, desde temprana edad. Después van a ser nuestros hijos los que nos digan, por favor, respeta el semáforo, respeta la cebra. Ahora mire, para subir a los colectivos, las personas de la tercera, a los minibuses, mejor dicho, perdón, porque ya colectivos hay muy pocos, minibuses
1: sí, ya no
0: hay,
1: queda ¿no? mucho, sí.
0: Colectivos ya se han extinguido, como los dinosaurios.
1: Exactamente.
0: Pero sí, los minibuses sí. El otro día he subido hasta la terminal en un micro azul. Me dejaron a terminar y de ahí he vuelto a bajar hasta acá. O sea, hay muy pocos que sobreviven, creo que el Che, el M.
1: Exactamente.
0: Pero los minibuses son incómodos. Y tenemos que ser más educados con las personas de la tercera edad. Tenemos que bajar, ayudarlos a subir o darle la mano, ser más comedidos. Hay jóvenes que realmente yo los veo, tengo, ya estoy viejo, entonces me doy esa licencia, querido Walter, ¿no? Joven, ayude a subir a la señora.
1: Claro.
0: Si no estoy yo a mano para ayudarla a subir a ella. Pero tenemos que ser así, tenemos que ser mucho más, no sé qué sé yo, comprensivos, y tenemos que cooperar. Y los profesores, habría que mandar donde ido el Chúcaro unos 100 minibuseros para que vuelvan aquí y les enseñen a sus otros compañeros del sindicato que no bocinen, nada más.
1: Es mucho riesgo, creo, lo que está pidiendo. No sé si es que los 100 minibuseros van a terminar aprendiendo y volverán acá a enseñar, o tal vez vuelven como lo vuelven allá a las calles,
0: pues van de Estados Unidos, a perder a los
1: gringos. Como la Ceja o como la Pérez Velasco, con tres filas de minibuses está haciendo. No me sorprendería, la verdad.
0: Van a echar a perder a los gringos, los enseñan a bocinear. Hay una señal que sale siempre en varios canales de televisión, porque un canal hace algo y los otros hacen lo propio. De la pasarela de la 6 de marzo, de la primera pasarela, no sé si ha visto ahí, cuatro carriles de ida y cuatro carriles de vuelta.
1: Exactamente.
0: Son cuatro corrientes de minibuses y cuatro corrientes de minibuses de vuelta. O sea, yo creo que más fácil es ir saltando por encima de los minibuses.
1: Totalmente.
0: Para llegar, ¿no? Porque no se mueven ni muertos, y encima tienen que llegar acá porque ahí deberían abordar los pasajeros. Pero sin embargo, los pasajeros se ven obligados a buscar su cartel corriendo por medio los minibuses. O sea, claro, nosotros los educamos y el que está allá va a ir el vivo y va a llenar el minibús antes que llegue a la parada. Entonces es de todo lado el mare magnum este de las reglas de tránsito. Puedo aprovechar, dice, ¿no? Una palabra más.
1: El famoso.
0: Medio erótica para mí, oiga, ¿no? Porque a mí me dice una señora, puede aprovechar, yo que soy chapaco, te aproveche nomás, soy todo suyo, ¿no? Está como en Cochabamba y me lo para, dice, ¿no? Puta, el que no es de Cochabamba, todo el mundo se da la vuelta, un carajo, ¿no?
1: Exactamente. Pero esa palabrita, le digo, todos la hemos usado. Hay que reconocerlo, hay que reconocerlo.
0: Es parte de nuestro folclore, de nuestra nomenclatura ciudadana, oiga.
1: En algún momento, no lo voy a negar, como pasajero, la prisa tal vez, la necesidad de llegar rápido a un determinado lugar, hace, ¿no?, a que utilicemos el famoso puedo aprovechar, aprovecharé aquí. No importa si estoy en media calle, si no he llegado a la esquina, o si el vehículo no se está pegando a la derecha para que yo pueda bajar. No importa, tengo que aprovechar.
0: El problema, ¿sabe cuál es, Walter, en este momento? Que yo quisiera hacer una... bueno, siempre quiero hacer encuestas, referéndums, para que vuelva el Chúcar, que no vuelva el Chúcar, que voten por el Cumpa Toto.
1: Ah, totalmente, ¿no? De acuerdo. Ya acá el primer voto.
0: Está en pie ese referéndum. Por ahí vamos a recibir, ya tenemos 500.000 visitas. Llegamos al millón y le metemos el referéndum. Pero mire, eso de que dice usted, no sé cuántas motos hay de delivery ya en La Paz. Y las motos que la gente utiliza, porque antes, por la misma... las mismas subidas y bajadas de La Paz, la moto no era un medio de transporte ideal, digamos, ¿no? Por la misma topografía de

0: de la ciudad de La Paz. Pero con las posibilidades para adquirir una moto ahora, se ha vuelto un medio de transporte familiar. Yo veo en la zona sur muchas chicas manejan su moto, mucha gente con las motos eléctricas además. ¿A qué me voy con esto? Usted decía, me puedo aprovechar, se baja del minibús, viene un señor de los deliveries y lo pone en el aire en un segundo. Le estoy diciendo por mi experiencia personal. Me bajo de mi auto a dejar las botellas de plástico que desecho, las dejo donde una señora en el puente de la 22, que es la que recolecta. Entonces yo junto en casa, le llevo y le dejo ahí. Estaba queriendo subir a mi auto y más bien estoy flaco, compa, con el gimnasio. Me ha rozado la nalga el delivery famoso. Imagínense, me podía tirar ahí. Es un accidente estúpido, pero que puede ocurrir. Sí. Hay que tener mucho, mucho, mucho cuidado con los motoqueros, manejando y de peatón.
1: Totalmente. No
0: tengo, manejando tengo, peor, ¿no?
1: Mire, yo le digo, cumpa, yo no sé manejar moto, pero sí tengo muchos amigos que lo hacen. Algunos de ellos, y hay que reconocerlo, más conscientes que otros, ¿no? Y dicen, cuando uno está en moto, no puedes sobrepasar a un vehículo por su derecha. Tienes que pasarlo por la izquierda. ¿Por qué? Porque por la derecha siempre salen los pasajeros, principalmente los de transporte público.
0: Sí, señor.
1: Nos vamos a sobrepasar. Nosotros, como motociclistas, tenemos que irnos a la izquierda de ese vehículo al que vamos a sobrepasar. ¿Por qué? Porque ya saben también cómo son, pues, los minibuseros, los taxistas, los trufistas, que paran donde sea y el pasajero abre nomás la puerta sin mirar.
0: Sí.
1: No, entonces, ese tipo de detalles son muy importantes cuidarlos, creo, al momento de desplazarse, ya sea como conductores o como peatón, sino solamente con las motos, ¿no?
0: Mire, la moto, por ejemplo, lo que dice usted, prohibido pasar por la derecha. Y uno, cuando va en moto, tiene que ir detrás del vehículo como si fuera un vehículo más.
1: Exacto.
0: No al costado ni al otro costado. Tiene que ir ahí y sobrepasar cuando le permita sobrepasar. Y la distancia tiene que ser prudente. Porque aquí sabe que tenemos que, en cualquier momento tenemos que frenar. Porque frena el de adelante, nada más. Nosotros tenemos un club de motos, ¿no? Los paseanderos. Tratamos de ser responsables. Tratamos de ser responsables, ¿no? Porque eso decimos nunca por la derecha, pero estos jóvenes de los deliveries son demasiado imprudentes. Van como tiro, van en un zigzag, parece que estuvieran jugando Nintendo con la moto.
1: Exactamente, ¿no? En medio de los autos, primero por la izquierda, luego por la derecha.
0: Por la derecha se cruzan, vuelven al otro lado.
1: Si hay trancadera, yo le digo, en una determinada esquina, ellos llegan a la siguiente esquina haciendo zigzag en medio de los autos y ya están en el semáforo.
0: Sí, sí, ¿no? Sí, sí, es
1: los
0: así.
1: Vehículos no se han movido, el semáforo está en rojo, pero ellos ya han aparecido adelante sobre el paso de cebra esperando a que el semáforo cambie.
0: Y el cruce, cumpa Walter, se van, qué sé yo, le voy a decir, en la 13, en la 12, en la 14, en la Vallivian, le meten unas vueltas aquí en la frente al tránsito. Hay unos que han tenido que hacer para
1: unas rampas en las
0: sillas ruedas. Exacto. O para las mismas motos del tránsito, me imagino. Pero le meten de un lado al otro.
1: Sí, sí, sí.
0: Usted los ve
1: público.
0: Más adelante.
1: Uh-huh. Es de uso público, lastimosamente.
0: Y a mí me da pena cuando vengo ahí. Han hecho una carretera nueva, muy bonita, desde que conecta con la entrada a Llojeta. Pero todos los días veo vidrios ahí, porque todavía no le entendemos mucho. O sea, uno llega a la rotonda, que está a la altura de la entrada a Llojeta, y siempre hay vidrios porque son como cuatro ingresos. El ingreso para volver a agarrar hacia arriba, el ingreso para subir a Llojeta, el ingreso para hacer el trébol e irse a la zona sur. Tenemos que acostumbrarnos a eso, pero hasta que nos acostumbremos, realmente habría que tener el auto que le gusta al chúcaro ese para chocar tranquilo, el Robocop. Así que todo el mundo debe tener más cuidado y hacer caso a las reglas de tránsito. Si para eso son las reglas, para hacerles caso no es otra cosa. No son sugerencias, son obligatoriedades de los peatones y lo que decía bien usted, Walter, querido, de los que manejan autos, la bocina, conservar el carril. De allá levanta la mano el pasajero y rompen cuatro filas para llegar a levantarlo. Es increíble, ¿no?
1: Algún día aprenderemos, ¿no?
0: No, poco a poco. Como le digo, hay que educar a las generaciones venideras. En los colegios, las señales. ¿Qué significa esto? ¿Qué significa el otro? ¿Que esto es prohibido? ¡Es prohibido! Así de sencillo.
1: Sí. Tuvimos la posibilidad, le comento, bueno, se lo comento en todo caso, después del corte, de unos talleres de educación vial, ya que justamente usted hablaba de eso, de educar a las futuras generaciones. Le vamos a comentar un poquito a la gente también que nos está escuchando y esperemos que se pueda retomar esta idea, retransmitir, tal vez ya no desde las instituciones del Estado, sino de manera particular. Pero más adelantito, aguárdenos unos segunditos.
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1: Así que 21 de septiembre, el lunes. Qué increíble, querido Walter, ¿cómo pasa?
2: Volando, ¿no?
1: Pero realmente, con la nevada que le ha pegado en el Alto, ayer el frío, la temperatura, mejor dicho, la sensación térmica, ha bajado tremendamente.
2: Sí, sí, sí.
1: Y ayer ha llovido en toda La Paz,
2: Casi toda la noche, ¿no?
1: Casi toda la noche, realmente. Y el viento.
2: Tremenda lluviecita que se nos cayó anoche, pero bueno, ahora creo que a los universitarios no les está importando mucho el frío, ¿no? Siguen bailando.
1: Media cuadra de danza, ya está usted templado, oiga.
2: Sí, totalmente.
1: ¿No es cierto? No, ya está bien. Cuando uno baila, no siente nada, ¿no?
2: Entonces,
1: yo creo que sí, van a estar felices, van a estar saltando, más bien en el clima templadito. Les ayuda.
2: Está acompañando el clima.
1: Claro, están demostrando sus pasos. Sí. A mí me llama la atención mucho, seguimos hablando de las danzas, cómo se ha ido incorporando esto de los mineritos, que pensé que era moderno, había sido en 1942, la chapaqueada. Después, ayer, en la preentrada vi una comparsa chicheña, también con instrumentos nativos como... no la banda, sino una orquesta de instrumentos nativos detrás, y adelante un muy entusiasta con la bandera de los chichas, pero haciéndola flamear ahí, no haciéndola sonar como al ondear la bandera tiene que sonar.
2: Exactamente.
1: Muy linda comparsa, muy linda comparsa.
2: Y a propósito, le comento, querido Kumpa, que precisamente hay tres fraternidades, tres grupos invitados en esta entrada universitaria. Le hablo, por ejemplo, el Carnaval Chaqueño de los Residentes Tupiceños.
1: A ver, de nuevo. Carnaval Chicheño.
2: Carnaval Chaqueño, dice la nota.
1: Ah, mire.
2: Sí, pero de los Residentes Tupiceños, ¿no? Esa es la primera.
1: Ya.
2: La segunda, Carnaval Amazónico de San Buenaventura.
1: Mira vos.
2: Y también tenemos a los Huacahuacas de la Unipol, de la Universidad Policial, que también están participando como invitados en esta entrada folclórica universitaria.
1: Ah, qué bien, mire, se va expandiendo. Yo le decía de los chicheños porque la he visto en la entrada, en la preentrada, ahí en la Buch. Lo saludé un poco, porque por supuesto hay conocidos, el de la bandera, que era así joven como yo, y un entusiasmo tremendo para... Oye, no se ría.
2: Pero es que hace rato me dice, soy una persona mayor, me tomo la licencia de hablar con los jóvenes, y ahora me dice, soy un joven. Pongámonos de acuerdo, querido Kumpa.
1: Entonces soy equidistante de todos lados. No, cuando estoy en el... Es feo, pues, cuando se considera joven, agarrar y golpearle al chiquito de adelante en el minibús y decir, oye, ahí va la señora, este viejo de miércoles, ¿no? Y cuando dice, aire, gracias, joven, le dice. O en el mercado, me encanta ir al mercado, compa, qué lindo. Ahí me dicen, joven churro. Aunque me engañen con el lococto, llego a mi casa y en la puerta reviso para no hacerme gritonear, ¿no? Los locos podridos los voto y entro con los buenos, ¿no? Porque hasta que uno salga el churro ya le han metido 5 podridos, compa.
2: Exactamente, ¿no? Las cacerías.
1: No hay que confiarse mucho.
2: Nos la charlan.
1: Pero eso de chapaco y chicheño ya me ha dado tarea para la casa, usted, oiga.
2: Sí, pero ¿sabe?
1: Puede ser.
2: Creo que se trata de un error. Porque ahorita estamos revisando justamente el rol de ingresos, el rol oficial que ha publicado la Comisión de Cultura de la Universidad Mayor de San Andrés, y efectivamente, 7:30 de la mañana, categoría invitado, danza chicheños. Es Carnaval Chicheño de los Residentes Tupiceños.
1: Perfecto, ahora estamos de acuerdo.
2: Sí, en la nota que leíamos de un medio de comunicación acá por internet, lastimosamente se equivocaron y decía, ¿no? Carnaval Chaqueño de los Residentes Tupiceños. En todo caso es Carnaval Chicheño.
1: No se confíe nunca en el corrector, compa, porque le hace decir macano, ¿no?
2: Exactamente, exactamente.
1: El otro día no sé qué quería mandarle una... Este me salí con una mala palabra impresionante, tenía que disculparme, con una botella de etiquetas rojas, ¿no?
2: Ah, seguimos hablando de las botellas, mira, desde antes que se vaya el chupo.
1: Etiqueta dorada, compadre, imagínese. ¿Por qué he metido la pata feo?
2: Sí.
1: Ese corrector es un peligro.
2: Los tres invitados que le mencioné hace rato, los chicheños, el Carnaval Amazónico de San Buenaventura y los Huacahuacas de la Unipol, fueron las primeras tres fraternidades que hicieron su ingreso en esta entrada.
1: Bueno, yo hubiera puesto como organizador a los invitados al medio.
2: Exactamente.
1: ¿Por qué? Por eso un sentido práctico. La gente va a cierta hora a la entrada. ¿Qué sé yo, por decirle, querido Walter, a las 11:30?
2: Más o menos.
1: No, lleva el tapeque ahí.
2: El momento que nosotros estábamos llegando a la radio, viniendo desde la zona norte, le hablo.
1: ¿Ya?
2: Tuvimos que quedarnos a la altura de la estación, del puente de la cervecería.
1: Ya, visto.
2: ¿No? Y desde ahí nos vinimos caminando, porque sabemos que el tráfico ya está complicado a esa hora con lo de la entrada. Pero le comento que era aproximadamente entre 12:15, 12:30 del mediodía, y no había mucha gente. Lastimosamente, hay
1: claro.
2: que reconocerlo, ¿no? Tal vez por el horario, tal vez por las últimas noticias estas del diésel y demás, ¿no? La gente está como que preocupada en otras cosas. No nos sorprendería que todos estén en el mercado como locos comprando papel higiénico y huevos, ¿no? Que es lo primero que compran cuando
1: pasan. ¡Qué buena observación! La canasta de la crisis.
2: Por ahí decían, ¿no? ¿Por qué compran tanto papel higiénico cuando hay una noticia de esta naturaleza? Y bueno, algún amigo no falta por ahí, es que se estanca de miedo, dice. No, por eso es que compran tanto papel
1: higiénico. Y los huevos para resistir.
2: Exactamente. Pero sí, estaba vacío. Había de las señoras comerciantes que se encargan de poner las sillitas, las graderías, todavía continuaban armando, algunas que estaban ya armadas, pues no tenían mucha gente, lastimosamente,
1: sí.
2: ¿no? Y le hablo del mediodía, una hora en la que en otros años ya sabemos tener bastante afluencia de gente. Ahora ya no. Esperemos que por el bien del espectáculo esta situación mejore, ¿no? Que ya, mire, 2:30, imagino que ya hay más gente disfrutando.
1: Con seguridad, pues nos gusta. Es algo que nos gusta.
2: Sí, totalmente.
1: Nadie nos obliga a ir. Claro, si usted tiene a su hija, a su nieta, a su enamorada, a su enamorado, tiene que estar ahí de aguatero, le guste o no le guste.
2: Exactamente. A mí me tocó un año cuidando a la sobrina y se le ocurrió bailar. Listo,
1: cargado
2: vamos.
1: Del toma todo.
2: Con el mayor de los gustos, ¿por qué no?
1: Entonces, ¿qué pasa? Que ahora nos gusta. Vamos a venir a ver la entrada. Vamos a ir, perdón, a ver la entrada, a buscar un buen lugar cerca del palco, porque ahí se esmeran. Sea el palco de donde usted es rectora, aquí lo bichado está la rectora, ¿no?
2: Exactamente.
1: Porque miércoles va a pasar como para que la meten la nota.
2: Ahí. Claro, ahí está, ahí salen los pasos especiales.
1: Puta, ¿no? Y alinean, están en filita, sí. Silban, gritan. Se menean.
2: Exacto.
1: Entonces, cerca el palco al que irse. Y otra cosa que le decía con los invitados, medio al medio. Porque meterlos a la cabeza es un poco ir por el callejón vacío.
2: Exactamente, ¿no? Es deslucir la presencia del invitado.
1: Del invitado.
2: Si es invitado,
1: es un honor.
2: Exactamente, ¿no? Que se luzca.
1: Ahora, lo que usted habla, por ejemplo, de Rusenová, que me hubiera gustado ver.
2: De San Buenaventura.
1: Perdón, de San Buena, al otro lado del río.
2: Exactamente.
1: De San Buena.
2: Al frente de Ruse.
1: Al frente de Ruse, cruzando el lado. Pero me hubiera gustado ver, porque los macheteros, por ejemplo, son una danza que conocemos hace bastante tiempo.
2: Sí.
1: Del norte. Pero es posible que sea una novedad esto que hayan traído nuestra gente de aquí del norte. Estoy seguro que sí. Primera vez que escucho que están participando con el carnaval.
2: Hay diferentes danzas, a ver, chicheños, el tema este del carnaval de San Buenaventura, los huacahuacas de la Unipol, tobas, chacareras, surisicuris, llameradas, carnaval hatun ayuyura, imaginamos que, sí, es de un taller de proyección cultural, música autóctona, mineritos, huititis también, tenemos más huacahuacas. Y así podemos ir pues desplegando una lista larga, llamerada, moseñada, cusillos, caporales, rueda chapaca, pujlla y tobas, tincusalay, la diablada donde va a participar nuestro querido cumpa Toto como oso también, la tarqueada, los poptolos, la saya afroboliviana, la tonada potosina, más saya, más chutas, mire, chutas, qué interesante. Categoría A, carnaval paseño puro y natural. Imaginamos que por el término puro y natural, esta fraternidad debe ser tal vez de la Facultad de Ciencias Puras y Naturales, que está bailando chutas. ¿Qué le parece?
1: Qué perceptivo usted. Oye, los chutas son un personaje tan querido en La Paz.
2: Exactamente.
1: Y parte de la cultura.
2: Sí,
1: eso
2: sí.
1: Que hablaba usted del carnaval de una localidad,
2: San Buena.
1: He visto esta mañana.
2: De San Buenaventura.
1: Han pasado también, el otro... de una comunidad.
2: Ah, ya, ya, ya, el autóctono.
1: El autóctono, con unos...
2: El carnaval Hatun Ayuyura.
1: Hatun Ayuyura.
2: Exacto.
1: Con unas, cargando los varones, como unas armazones forrados con aguayo, muy interesante, no había visto antes. Ese carnaval los han invitado también. Es, creo que es de extensión cultural o de alguna... He visto el no es, me acuerdo, el banner de la universidad. Sí,
2: es un taller de proyección cultural.
1: Taller de proyección cultural, exactamente. Entonces son estos estudios, monografías, que van rescatando parte de nuestro folclore, o semi-oculto o a punto de extinguirse.
2: Exacto. Y algo, ¿no es que cierto? Me gusta y me sorprendió, estamos viendo nosotros en este momento, enterándonos del rol de ingreso de la
1: entrada. Sí, realmente, qué interesante.
2: Y los chutas. ¿Por qué? Porque solamente los vemos en carnavales, en el Jiscanata, la entrada clásica de chutas y pepinos para carnavales que hay acá. Pero en la entrada universitaria, si no estoy equivocado, creo que es la primera vez.
1: Pero, Walter, ese es el objetivo de la entrada universitaria, el rescate de las tradiciones, porque tengo entendido de que cada una de las comparsas tiene que presentar una monografía.
2: Exactamente.
1: ¿Por qué está ahí? Aparte los invitados, por supuesto, ¿no? Los invitados son invitados. Pero las otras presentaciones de las comparsas, comparsas o agrupaciones, mejor dicho, porque la comparsa es un término muy carnavalero, tienen que tener un estudio. Tienen que presentar por qué están ahí, justificar su presencia en la entrada universitaria.
2: Por supuesto. Y otros que van a tener que justificar, escuche esto, la Zampoñada Hirohito Urus Arachay Pechcha, del Taller Cultural de Antropología y Arqueología.
1: Mire, imagínese.
2: Doy fe que ellos sí hacen muy buen trabajo de investigación con el tema de la música y las danzas autóctonas.
1: ¿Cómo no? Es parte de su currícula y además, ¿no?
2: Imagínate. Exactamente.
1: Antropología. Qué bueno, qué bueno.
2: Sicuris de Italaque, también vamos a tener Sicuris de Italaque y por supuesto los mineritos. 80 fraternidades. ¿Qué tal?
1: Qué bien, qué bien.
2: Nos vamos a la entrada.
1: Vámonos, por lo menos nos vemos a 50.
2: Vamos a hacer una pausa, querido cumpa, ya nos vamos despidiendo nosotros, porque
1: sí,
2: después del corte vamos a ir con la entrevista que precisamente de la que le hablábamos hace instantes, la entrevista que le hicieron al Chúcaro Sandoval allá en Estados Unidos, el programa Bolivia Tierra Querida. No, entonces la vamos a pasar in extenso hasta las 3 de la tarde. Nosotros nos despedimos hasta el siguiente sábado.
1: El sábado 26, querido Walter, vamos a estar aquí con nuestro público que hace el honor de escucharnos y con nuestro corazón. Con nuestro corazón para entregarles a ellos. Porque ese es el objetivo de esta vocación de comunicarnos, de entretenerlos, de compartir con ustedes. Un abrazo grandote, un abrazo virtual. Gracias por vernos en las redes. Gracias por escucharnos en la radio. Vamos a volver Dios mediante el 26. Porque ahora queremos que ustedes gocen de Galopando con el Chúcaro y a la decisión en el referéndum. Si quieren que se quede este servidor con Walter o que el Chúcaro se quede nomás allá, vuelve y lo mandamos a Europa. Con la guitarra nueva, Matt, Made in Houston, que va a tener.
2: Claro, con la guitarra fiada lo mandamos
1: con
2: a Europa.
1: Con la guitarra fiada.
2: Hasta el próximo sábado, querido Kun.
1: Hasta el próximo sábado. Adiós.

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0: Vamos a continuar con Bolivia Tierra Querida. Tenemos una nota muy especial con Rolando el Chúcaro Sandoval, que se presenta hoy en Virginia, en el Chillamicito, a partir de las 8 de la noche. Así que si usted quiere disfrutar esta música, llame con tiempo al Chillamicito para que reserve su mesa, porque el Chúcaro Sandoval está hoy allá en el Chillamicito.
1: Y además estarán haciendo un homenaje a Cochabamba con la música y con todo el ambiente tan especial que vive el Chillamicito. Estará también Cuyuna, la agrupación que es parte de los grupos musicales que están en el área metropolitana de Washington. Esta noche el Chúcaro Sandoval y Cuyuna en el Chillamicito. Pero muy a propósito del Chúcaro, gran persona.
0: Así es, tuvimos la oportunidad de conversar con él personalmente y Henry Llanos le hizo una entrevista a Rolando el Chúcaro Sandoval y compartimos con ustedes a través de Bolivia Tierra Querida.
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1: Sí, señores, en Bolivia, tierra querida, nuestro invitado es Rolando el Chúcaro Sandoval. ¿Cómo estás, Rolando? Qué gusto tenerte aquí en Bolivia, tierra querida.
2: Un gustazo, Henry, la verdad que contento de poder venir aquí a este país maravilloso, Estados Unidos, y bueno, contento de encontrarlo aquí a usted. Siempre se lo ve por las redes sociales, lo he escuchado en Panamericana en su momento, así que felicidades también por llevar en alto lo que es nuestra cultura, ¿eh?
1: Muchísimas gracias. Bienvenido además a Estados Unidos. ¿Cómo se plantea este viaje? De conocer, de hacer relaciones, sí, de hacer agenda con alguna posible futura presentación.
2: Así es, importante, obviamente. Bueno, tuve la suerte de venir y conocer esta ciudad, capital de... ¿no? De política de Estados Unidos, y bueno, contentísimo, Washington. Tengo un poquito más de tiempo para difundir lo que es mi música, hacer los contactos que me decía, y bueno, conocer más esta ciudad, y bueno, y otras, si es posible, lo vamos a hacer, y bueno, contento de poder la permanencia que me está posibilitando de estar todavía.
1: ¿Qué trajo en el corazón el Chúcaro Sandoval?
2: Mucho cariño, mucha cultura, muchas mis tradiciones. Siempre usted sabe que donde lo que hacemos es comunicación también con los programas que llevamos adelante, Galopango al Chúcaro, y esta vez como artista también demostrar nuestra identidad en el sur de Bolivia.
1: Yo le había comentado que hace un buen tiempo atrás estábamos estrenando una antena que nos permitía ver los canales de Bolivia así en línea, y un sábado en la mañana tuve el placer de contactarlo. Le dimos nuestro reporte de que lo estábamos siguiendo aquí, y ha pasado tanto tiempo.
2: Claro, debe ser que me emocioné tanto que no me estaba acordando, pero sí, la verdad que imagínense. Recibir esa noticia que te están viendo en tal lado, y eso ocurría justamente con el programa que hacíamos, porque era un programa distinto, diferente, obviamente, porque Bolivia es eso, ¿no? Es diversa en cultura, así que me estoy acordando, y qué bueno, mi estimado Henry, que hayamos podido compartir esos momentos gratos, ¿eh?
1: Claro que sí, hemos seguido más de cerca todas las cosas que ustedes han ido haciendo. Obviamente hay una serie de programas que ya se difunden desde nuestro país, pero le vamos a decir al Chúcaro, ¿más artista o más comunicador?
2: No, obviamente más artista. La comunicación la empecé a hacer recién, bueno, no recién tampoco, ya pasaron 15 años que estoy en la comunicación, pero como artista yo vengo, por eso salí a La Paz, llegué a La Paz como artista también, entonces, y ahí empezamos, hay muchas etapas en mi vida, ¿no? Yo empecé, la verdad, como funcionario público en La Paz, ¿no? Como que ahí dejé la guitarra, tocaba así en los asados, en las reuniones de amigos. Y bueno, como todos, tenemos que arrancar de algún modo, ¿no? Entonces, pero siempre en mi mente, en mi corazón estaba el ser artista, ¿no? Y bueno, se dio, grabé mis discos en Discolandia, con Orlando Roja, usted la haber conocido, y bueno, ahí empezó mi carrera ya profesionalmente. Viajaba mucho a Yacuiba, a Villamonte, a los festivales desde La Paz ya. Sí. Y bueno, en La Paz me caminé todas las peñas, con los Canarios del Chaco, recuerdo, y tantos otros artistas que son paseños, el mismo José Zapata, Pepe Murillo, y tantos otros, recuerdo de las peñas, inclusive en La Paz, el Internacional, la Peña Naira, Marcatambo, y los escudos, ahí nos veíamos con todos, sí. Así que era el encuentro, eran momentos lindos que había vivido, yo jovencito obviamente, ya pasaron tantos años, ¿no?
1: Dentro de todo este ambiente, por ejemplo, si podríamos decir que ha pasado tanto tiempo, ¿qué escenarios más importantes ha visitado el Chúcaro Sandoval?
2: Sí.
1: ¿Ha viajado por algunos países?
2: Claro, claro, tuve la suerte. Bueno, a mí me abrió la puerta también mucho la radio, la comunicación, que le decía, la televisión. Gracias al programa Galopando con el Chúcaro, he podido viajar a Montevideo, Uruguay, a la Criolla El Prado, se llama. Es una actividad criolla de doma y folclor, allá donde doman potros, arisco en estadio lleno. Así que ahí cantamos. Yo canté en el escenario Citarrosa, un escenario muy privilegiado para los uruguayos. Entonces tuve esa suerte. Canté al lado de Biglietti, no sé si recuerda a Biglietti, un gran artista uruguayo. Y bueno, después tuve la suerte de viajar a Sao Paulo, Perú, o Sao Paulo, Brasil, invitado por la comunidad boliviana allá. Era un 6 de agosto, me acuerdo. Entonces ahí fui también. La pasamos muy bien. Canté en Buenos Aires, Argentina, en Salta, en el Festiorán, festival ya internacionales. Estuve en Arica, en Iquique, en festivales también. Y bueno, eso es lo que le puedo mencionar. Y esta venida aquí ya fue algo que lo tenía en sueños, en esperanzas. Y bueno, se dio aquí en Estados Unidos. Y lo que sí añoro algún día también es conocer Europa. Ojalá algún día llegue por allá.

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9: Dentro de este género, ¿usted es un embajador de la música del sur, de Bolivia?
10: No, yo la verdad que lo hago de corazón. Me han dado reconocimientos, embajador de la música chaqueña, tengo mi pergamino, embajador de la música tarijeña, tengo mis pergaminos. Pero bueno, son reconocimientos que lo llevo en el corazón y yo lo que hago es entregar mi canto de adentro, ¿no? Con fuerza y siempre con esa forma que Dios me ha regalado de dar la música de corazón y con el estilo que muestro, con el ¡upa! Que levanto un poco la alegría a la gente porque es el grito, es uno de los gritos particulares que tengo para que la gente pueda disfrutar del chúcaro, las poesías, por ejemplo, la copla, que es una forma de expresión del chaqueño. Así que con mis cosas ando, como decía un chaqueño, con mis cosas ando y mostrándole al mundo, y eso es para mí es algo importante también, ¿eh?
9: Claro que sí. ¿Qué opina del boliviano que está aquí en los Estados Unidos? Sea un poco tiempo, sea bastante tiempo, como público, como gente que asiste a un espectáculo donde está el Chúcaro Sandoval, ¿qué ha visto en el público?
10: He visto mucho cariño, la gente feliz de poder ver a su compatriota, yo también, obviamente, y siempre los he catalogado a los bolivianos que han llegado aquí valientes, fuertes, porque no es fácil, ¿no?, salir de su patria y llegar a semejante país. Y bueno, sé que aquí es mucha disciplina y es trabajo, Y bueno, pues me gusta escuchar a la gente que le va bien, que le va bien a mucha gente en estos lugares. Y bueno, es también el esfuerzo que hacen ellos, ¿no? El trabajo que dan. Entonces eso es importante. Yo creo que de todo eso hay que rescatar siempre, para volver algún día. Y la añoranza está ahí, ¿no? Porque el boliviano que está lejos siempre añora volver algún día a su patria, ¿no? Y bueno, esa es la vida los trajo aquí y algún día volverán, pues, ¿no? Y qué ejemplo para la sociedad, digo yo, para los hijos, para la familia, porque no es fácil, nada es fácil en la vida, ¿eh? Uno a veces cree que estando allá, dice uno, no, porque yo tengo también algunos familiares en este país, y dice, tengo mi hermano allá, está ganando plata, está ganando en dólares, ponele. Pero no es así, o sea, es un sacrificio, ¿no? También. Sí, pienso yo, lo que he podido ver a la gente aquí también, ¿no? Pero el que más sabe de eso es usted. Usted que lo palpa todos los días. Eso. Lo siento.

0: 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Cada semana. Extrañamos mucho, es cierto. Pero vamos a tener la oportunidad de deleitarnos con la música del Chúcaro Sandoval este fin de semana en El Chillamisito.
1: En ese restaurante cochabambino que es tan... Sí. Vamos a festejar además el aniversario, pues, ¿no? De Cochabamba. Exacto. Usted, yo creo que va a estar ahí.
0: Claro que sí, no me puedo perder.
1: Seguro, seguro. Vamos a cantar mi chacarera. Esta que canté hace rato es una chacarera. Bueno, la música El Chúcaro, la letra de Freddy Valdivieso, El Canario del Chaco. Y esta samba clásica es una invitación a la gente que vaya. Por ejemplo, vamos a cantar lo clásico. 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

0: me hace recordar. La han escuchado ustedes.
1: Usted quiere que nosotros lloremos, ¿no es cierto? Pero bueno, vamos a tener tiempo para llorar,
0: sí,
1: con ustedes,
0: sí, sí, sí,
1: en estas presentaciones que usted tiene aquí en el área metropolitana de Washington. De verdad, para nosotros es una alegría. Está abierta, esta puerta siempre está abierta para todos los artistas. Se llama Bolivia Tierra Querida y a usted lo esperamos en cualquier momento que usted guste y que usted necesite, ¿ok?
0: Bueno, muchas gracias, Henry. Gracias a la señora Carmen también. Como no, un gusto conocerlos en persona. Vamos a estar aquí, obviamente. Gracias por abrirnos las puertas. Y bueno, un saludo a todos los hermanos bolivianos que radican aquí. Y un abrazo allá también a Bolivia, porque esto también me voy a llevar para poder retransmitirlo y poder decir que hemos hecho presencia aquí en este país tan bello que es Estados Unidos. Y bueno, me voy satisfecho. Lo espero ver en las celebraciones que vienen todavía.
1: Claro que sí, con toda seguridad, porque es parte de lo que estamos viviendo en este 27º aniversario de Bolivia Tierra Querida aquí en territorio estadounidense. Por eso nos da un placer enorme tenerlo aquí como invitado y decirle que no es, claro, no es la última, será muchas más entrevistas con el Chúcaro Sandoval.
0: Felicidades a Bolivia Tierra Querida. Referente aquí en Washington de nuestra cultura, la comunicación. Así que felicidades, hermano, por el aniversario. Y vamos a festejar. Tenemos ya entonces doble festejo.
1: Claro, claro que sí, claro que sí. Nos vinimos cantando y nos vamos cantando.
0: Nos vamos Chúcaro. Cantando. Sí.
1: Un placer, el Chúcaro Sandoval aquí en Bolivia, tierra querida.
0: A ver, esta que decía el Nilo Soruco.
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1: El Chúcaro Sandoval. Vamos a continuar.
2: Fue realmente una entrevista especial para nosotros, porque gran persona, muy sencillo, esa humildad, ese don de gente y esa característica tan amistosa que tiene Rolando el Chúcaro Sandoval, que ha estado en Bolivia, tierra querida.
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0: ponga la segundita.
1: Nos iremos galopando con el Chúcaro y su voz, montando potros de sueño y poniéndole al corazón nueva vida y derrotero y al amor una canción. 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
3: Es la hora 15, un minuto.
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5: Son las 3:20.
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5: Son las 3:21.
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0: Radio Hacer le da la hora exacta.
1: Son las 7:23.
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1: Son las 7:23.
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0: Radio Hacer le da la hora exacta.
1: Son las 7:38.
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6: Radio Hacer le da la hora exacta.
7: Son las 7:54.
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